porque ninguna mujer me había hablado del Señor. Y entonces ella empezó a invitarme a la iglesia y yo pues de pronto no acepté su invitación, pero el Señor tiene Él tiene sus planes y no era el momento, yo creo. Pero ella, María Eugenia, siguió insistiendo y en la segunda invitación acepté. Y gracias a Dios, aquí estamos, caminando con el Señor.

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Con sabiduría afirmó el Señor la tierra. Con inteligencia estableció los cielos. Por su conocimiento se apartaron las aguas, y las nubes dejaron caer su rocío. Hijo mío, conserva el buen juicio. No pierdas de vista la discreción. Te serán fuente de vida, te adornarán como un collar. Podrás correr tranquilo tu camino, y tus pies no tropezarán. 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

0: Muchas bendiciones, hermanos. Buenas noches. Aquí estamos una vez más para compartir este programa Noche de Gratitud. Una cordial bienvenida a todos nuestros amigos, a nuestros hermanos. Nos alegramos mucho poder disfrutar este tiempo que el Señor siempre nos regala. Estamos aquí para agradecerle al Señor por esta semana que ha pasado y también por la otra que está por comenzar. Bienvenidos. De verdad, que Dios añada muchas, muchas bendiciones grandes para nuestras vidas.
1: Muy buenas noches, amada familia. Qué bendición es poder estar unidos juntos aquí en tu espacio Noches de Gratitud. Un tiempo donde le damos gloria y honor a nuestro Dios. Aleluya. Y podemos unirnos en este tiempo con el salmista David cuando expresó: bendeciré al Señor a todas horas, mis labios siempre lo alabarán. Yo me siento orgulloso del Señor. Óiganlo y alégrense, hombres humildes. Alabemos juntos y a una voz la grandeza del nombre del Señor. Acudí al Señor y Él me contestó y me libró de todos mis temores. Los que miran al Señor quedan exaltos de alegría y jamás se verán defraudados. Este siervo gritó, yo, y lo libró de todas sus angustias. El ángel del Señor protege y salva a los que obedecen su palabra. Gracias, Señor. Amado Dios, en el nombre de Jesús, te damos gracias por este tiempo hermoso que nos das. No hay cosa más maravillosa que podamos hacer, Señor. Señor, cuando leemos tu palabra, cuando sentimos en nuestra propia vida lo que tú estás haciendo, gracias, Señor. Gracias, Señor, expresamos con todo el corazón gratitud a ti, Señor. Gratitud por todo lo que hasta aquí has hecho. Eres maravilloso, mi Señor. Gracias, amado Dios, porque Jesucristo, por enviarnos a este Salvador hermoso, que con tanto amor, Señor, dio su vida en rescate por toda esta humanidad. Gracias, oh Dios. Gracias por tenerte, amado Espíritu Santo, porque eres aquel que nos fortalece, Señor. Es aquel que nos anima, es aquel que nos inspira, es aquel que nos motiva, es aquel que habla nuestro corazón de tal manera que podemos, Señor, escuchar tu voz, Señor, y sentir tu abrazo y sentir que nos amas, aun medio de los tiempos difíciles, aun en medio de las adversidades, podemos sentir el calor de tu presencia. Señor, amado, juntamente con mis hermanos, te damos gracias por todas las cosas, por las buenas y aún por las malas, por las oraciones contestadas y aún por aquellas que faltan, Señor. Gracias porque tú eres fiel. Gracias, Señor, por cada uno de tus siervos, hombres y mujeres que están allí en la brecha, Señor, que a pesar de las circunstancias, aún a pesar de esas adversidades, esas tormentas, Señor, se mantienen en pie. Sigue usando, Señor, a cada creyente, hijo tuyo, que está ubicado aquí en el Perú y en todas las naciones, en toda la costa, sierra y selva, Señor. Tienes un pueblo valiente, esforzado. Un pueblo, Señor, que no se intimida frente a los tiempos difíciles. Señor, gracias, porque tu pueblo ha entendido que tú eres nuestra fuerza, que tú, Señor, eres el único que puede salvar a esta humanidad. Gracias, Señor. Amado Espíritu Santo, sigue obrando en aquellos que faltan. Señor, cambiando vidas. Oh, Señor, restaurando hogares, restaurando las familias. Oh, Dios de los cielos, Señor, tu bendición sea, Señor, sobre cada niño, sobre cada niña, sobre cada joven, Señor, sobre cada señorita, sobre cada anciano, Señor, oh Dios. Tu presencia bendita sea sobre esta señal digital, Señor. Gracias porque nos estás ayudando. Gracias porque nos sostienes siempre, Señor. Toda la gloria para ti. Gracias, Señor, porque tu palabra sigue llegando al necesitado. Oh, Dios, gracias, Señor, porque tú salvas, Señor, a esta humanidad de la condenación eterna. Gracias te damos en el nombre de Jesús. Aleluya. Amén. Gloria a Dios.
0: Esta es una noche, noche de bendición. Únete a nosotros y disfruta de este tiempo. Yo sé que hay muchas personas que realmente no tienen una congregación. Y pues esta es una, hicimos todo este programa invitando a todos aquellos que puedan juntamente con nosotros disfrutar de un tiempo. Y siempre hemos dicho que los mejores momentos que pasamos en la vida son aquellos que lo pasamos con Dios. Nos alegra que tú estés aquí esta noche en Noche de Gratitud.
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pensado en todo lo bueno que Dios te ha dado? Él ha sido fiel. Agradece hoy conmigo todo lo que ha hecho por ti. Dale gracias. Gracias porque entiende nuestro cansancio y nos fortalece. Porque nos ayuda a seguir adelante y siempre llegamos a la meta como vencedores. Porque nunca nos abandona. Esta es una alabanza de agradecimiento, donde reconocemos que todo lo que somos y todo lo que tenemos se lo debemos a Él.

0: Mis queridos hermanos, Dios lo bendiga. Dios lo bendiga a todos. Hermano Néstor, que Dios te bendiga a toda tu querida familia. Dios bendiga a los pastores. La gloria sea siempre para el Señor. Hermanos, estamos viviendo momentos de mucha urgencia. Es tiempo de levantarnos de nuestro letargo espiritual, queridos hermanos de las iglesias, antes que el tiempo se acabe. Levántate de entre los muertos y te alumbrará Cristo. Entonces, querido hermano, es hora y yo voy a continuar. A pesar de nuestras deficiencias humanas, el Evangelio debe continuar, porque el encargo es de Dios a su iglesia. Mis amados hermanos, tenemos la palabra del Señor. Allá en la epístola de Juan, el capítulo 2, vamos a continuar. Allí está escrita la palabra de la siguiente manera. Capítulo 2, versos 13. Dice así la palabra. Os escribo a vosotros, padres, porque conocéis al que es desde el principio. Os escribo a vosotros, jóvenes, porque habéis vencido al maligno. Os escribo a vosotros, hijitos, porque habéis conocido al Padre. En el verso 14, queridos hermanos, repite, pero con una acentuación distinta, y quiero que presten cuidado. Y dice así: os escribo a vosotros, padres, porque habéis conocido. Ese tiempo pasado. Por eso es diferente. Pero hay otra cosa más, y dice, continúa el apóstol San Juan diciendo: os escribo a vosotros, jóvenes, porque sois fuertes y porque la palabra de Dios permanece en vosotros y habéis vencido al maligno. ¿Qué es lo que está diciendo Juan? Queridos hermanos, yo quiero que presten cuidado y presten toda la atención posible, porque es el Señor el que va a dirigir todos nuestros pensamientos y nuestros corazones para que tú, querido amigo, y tú, querido hermano, no sé cuál es la condición espiritual tuya, pero estoy seguro que según nos mueva el Espíritu Santo, esta palabra va a hablar a tu vida. Como sabemos nosotros, el apóstol San Juan, prácticamente aquí, está presentándonos un cuadro bajo la figura familiar. Ahí se le habla al padre, se le habla al hijo, al joven, se le habla a los niños, se le habla a toda la iglesia del Señor, a aquellos que han dado el paso de fe, a los que componen el cuerpo de Cristo, como dice en el libro de Efesios. Este es el cuerpo de Cristo. Juan le está hablando a la gente que va a tener parte en el reino de Dios. Pero para ser parte de la iglesia, le recuerdo el verso 12. Si usted tiene su Biblia en su mano, usted va a ver que el apóstol San Juan se dirige antes con esas palabras. Por eso es importante. Es importante que lo recordemos. Él le decía: os escribo a vosotros, hijitos, porque vuestros pecados os han sido perdonados por su nombre. ¿Lo entendió, querido hermano? Así que, para ser padre, para ser hijo, para ser un miembro de la iglesia, primero ha tenido el creyente que haber experimentado el perdón de sus pecados. Queridos hermanos y amigos, especialmente para ti, mi querido amigo, si tú quieres tener parte en la iglesia, aquellos que Juan está dirigiéndose, usted tiene que nacer de nuevo. Y la manera de nacer de nuevo es recibiendo el perdón de Dios. Y le recuerdo que, como ya hemos hablado de este punto, que para recibir el perdón, cuando alguien pide perdón por algo que ha cometido, tiene que ir bajito, tiene que ir humillado, tiene que ir con lágrimas o tiene que ir con una expresión donde se señale que ese hombre verdaderamente, o esa mujer o ese joven, está arrepentido. ¿Entendió, mi querido amigo? Y cualquiera de mis hermanos que se han alejado de la casa del Señor por algún resentimiento, porque el pastor no le saludó, no lo miró, lo vio en la calle, no lo atendió, la gente no lo saludó, parece que se ven excluidos, se sienten así. Y piensan que tienen razón de apartarse de Jesucristo. No, mi querido hermano, reacciona pronto. El enemigo trata de alejarte del cuerpo de Cristo. Cuando usted se entregó a Cristo, Dios le dio el perdón por medio del Hijo. Porque Dios el Padre sacrificó a su Hijo en la cruz para que usted pueda tener el perdón de sus pecados y tener la esperanza del reino de Dios. Así de sencillo. Mi querido amigo, mi querido hermano, las puertas están abiertas, como dice Juan al comienzo de este capítulo. Y Él es la propiciación por nuestros pecados. Y no solamente por los nuestros, sino también por los de todo el mundo. Quiere decir que Jesucristo tiene la mano extendida a todo ser humano para perdonar sus pecados, pero para que el ser humano pueda experimentar el perdón, tiene que volver sus miradas a Jesús arrepentido, reconociendo que ha pecado contra el Dios perfecto y santo, y que Él no es digno, porque nadie de los seres humanos somos dignos. Sin el Señor, nada podemos hacer, mi querido amigo y mi querido hermano. Recuérdalo siempre. Dios te habla a ti, mi hermano, para que te vuelvas. Dios está tocando tu corazón para que te vuelvas. Es tiempo de volverse al Señor. Ahora, volvamos al punto, al nuestro texto. Os escribo a vosotros, padres, porque conocéis al que es desde el principio. ¿Cómo es que estos padres pudieron conocer al que es desde el principio? ¿Por qué Juan le está hablando de esta manera? Queridos hermanos, aquí tenemos un orden de acontecimientos, de sucesos entre un creyente y otro creyente. Porque aquí tenemos en primer lugar al apóstol mismo, el apóstol San Juan, ya anciano. Está escribiendo esta carta, teniendo conciencia de que pronto va a partir, muy posiblemente, pero él no quiere irse, sino deja un documento, un escrito que consolide la fe de los creyentes. Él siente por sus hermanos. Pero aquí tenemos, vamos a hacer una breve aplicación de los padres hacia los hijos, porque yo creo que así como Juan sintió por aquellas columnas, porque estos padres son las columnas de la iglesia, donde están depositadas la verdad de Dios. La iglesia es el cuerpo de Cristo que está llamada, por medio del cual dice el apóstol San Pablo, allá en Efesios, para que la multiforme sabiduría de Dios sea dada por medio de la iglesia a esta humanidad, a las potestades en los cielos y en la tierra. Es por medio de la iglesia. ¿De qué sabiduría está hablando? Está hablando de aquello que ha confundido a los seres humanos. ¿En qué? Escuche bien lo que voy a decirte, querido hermano y querido amigo. En el tiempo de Jesucristo, cuando a Él lo crucificaron, lo acusaron de blasfemo. Lo acusaron de ser el falso hijo de Dios, como ahora los islámicos, los musulmanes, enseñan esa falsa doctrina, acusando de, y igualito que los judíos, que tampoco aceptan a Jesús como el Mesías, el hijo de Dios, ellos también promueven esa falsa doctrina. En aquel tiempo, uno de los sumos sacerdotes, según el capítulo 14 del Evangelio de San Marcos, en el verso 60 adelante, le preguntaron si él era el hijo del bendito, y él dijo que sí. Cuando este sacerdote escuchó esa declaración, dijo: ¿qué más necesitamos? Nosotros mismos los hemos oído. Nosotros mismos los hemos escuchado. Este merece la muerte. Y así lo mataron por declarar que él era el Hijo de Dios. No le creyeron. Muere en la cruz como un falso, como un malandro, como un delincuente. Así que todo aquel que creía en el nombre de Jesús era pasar por una vergüenza. Y la gente, la opinión de la gente era decir más o menos así: ¿cómo puedes tú predicarme de un mensaje diciendo que es de Dios? ¿Que Dios me va a salvar a mí por medio de un malandro acusado de falso, de blasfemo? ¿Cómo es eso? Eso es una vergüenza. Y así muchas personas sentían vergüenza y no querían venir a Jesús. Entonces, mis queridos hermanos, la iglesia es la depositaria de la verdad. Como dice el mismo apóstol San Pablo a los romanos: porque no me avergüenzo del evangelio, porque es poder de Dios para salvación a todo aquel que cree. Mis queridos hermanos, si usted quiere consolidar o quiere volver a establecerse en el cuerpo de Cristo, tiene que reconciliarse con el Señor. Y usted, querido amigo, si en verdad quiere tener parte también en el cuerpo de Cristo, como un miembro más del cuerpo de Cristo, usted tiene que buscar el perdón de Dios. Porque usted no ha entregado su corazón. Mientras no lo da, no tenga esperanza. No diga que yo creo en Dios solamente. No, la Biblia dice que hasta el diablo cree y tiembla. Tiene que haber una transformación. Tiene que haber una experiencia. Tiene que haber una revelación del Espíritu de Dios. Hay gozo cuando un alma se arrepiente. Hay fiesta en los cielos cuando un alma se vuelve a Dios de verdad por medio de Jesucristo. Queridos hermanos y amigos, es así como nos enseña la palabra del Señor. Y ahora continuando con lo que Juan nos está hablando, porque acá hay un cuadro que necesita ser considerado. Juan está hablando con la autoridad que Dios le ha dado. Y él debe estar recordando el momento en que Jesucristo lo llamó. Y él dijo, bueno, está bien, voy. Pero él no creía, no había crecido en fe todavía. Entonces cuando llega, la Biblia dice en el Evangelio de San Juan, en el capítulo 2, que cuando vieron a Jesús convertir el agua en vino, ¿sabe lo que pasó? La Biblia dice, el mismo autor, entonces los discípulos creyeron en el Señor. Creyeron en Él. Eso lo llamaría como el primer, uno de los siguientes pasos de crecimiento en la fe. El que quiere ser padre de hijos espirituales, el que quiere ser un buen padre de familia que produce hijos no para el infierno, sino para el reino de Dios, tiene que cumplir con esta parte de crecer en la fe. Y para crecer en la fe hay que conocer a Dios. Si usted ha creído en el Señor, usted está dando los primeros pasos. Tiene que seguir conociendo más y más de lo grandioso y maravilloso que es nuestro Dios. Entender su inmenso amor para con esta humanidad y con usted personalmente. ¿Cómo es que Dios, siendo Dios, estando en su gloria, disfrutando de esa gloria tremenda, grandiosa, que el pensamiento del hombre no puede imaginarlo siquiera, tuvo que dejarlo para venir a este mundo? Porque la Biblia me dice, allá en Primera de Timoteo 3:16, e indiscutiblemente grande es el misterio de la piedad. Es decir, de la piedad que Dios le ha tenido a esta humanidad, pero que la humanidad no quiere entender. Que el Evangelio, que la venida del Hijo de Dios fue porque Dios ha tenido piedad, ha tenido compasión, ha tenido un sentimiento grandioso. Por eso Jesús mismo dice, de tal manera amó Dios al mundo, para que todo aquel que en Él crea tenga la vida eterna. Ahora sí lo estamos entendiendo, ¿verdad, hermanos? Esto es lo que nos dice la palabra. Y Juan creció. Por eso en el primer versículo dice, aquí de su primera carta, si usted tiene su Biblia y lo ve, él dice, él podría cambiarlo, vamos a hacer una como una especie de paráfrasis. Él está diciendo, según el versículo 13 del capítulo 2, os escribo a vosotros, padres. Él puede decirlo parafraseándolo. Yo les escribo a ustedes, padres de familia, padres espirituales, columnas que están en la iglesia. ¿Sabe por qué? Porque yo primero he conocido al que era desde el principio. ¿Quién es ese principio? Es Jesucristo. Y eso es lo que dice él mismo en su evangelio en el capítulo 1, versos 1. En el principio era el verbo. y el verbo era con Dios, y el verbo era Dios. Ahí está. Entonces él está diciendo, yo conocí a aquel Dios. Porque según el verso 14 del mismo capítulo 1 del Evangelio de San Juan, dice, y aquel verbo fue hecho carne. Y vimos su gloria. Gloria como del unigénito del Padre, lleno de gracia y de verdad. Más claro no puede ser. ¿Cómo se explica esto? Ay, hermano, si usted no se ha puesto a investigar y a reflexionar, usted se está perdiendo una bendición tan enorme. Porque cuando usted se concentra y pide la guianza del Espíritu, usted en estos versículos puede ver a Dios. Puede ver a Dios, se lo aseguro. Es una, claro, no será en todo su esplendor, pero hermano, es bastante para un creyente que pueda crecer en el conocimiento de Dios de esta manera. ¿Y qué más dice Juan? Él está diciendo, así que yo conocí al que era desde el principio. Les estoy hablando con esta facultad porque yo lo oí. Al que era desde el principio. Yo lo escuché. Yo lo vi con estos ojos. Al que era desde el principio. Que es Jesucristo. Yo lo vi. Y yo me imagino a Juan con lágrimas en sus ojos. Como cuando un creyente habla en plena convicción. Plenamente convencido de que este evangelio es la misma palabra de Dios que transforma la vida del ser humano. Querido amigo y querido hermano, voy a continuar porque el tiempo se me acaba. Y luego dice, lo que nuestros ojos han visto y lo que hemos contemplado. Ellos escucharon. Él dice, yo lo oí, yo lo vi, yo lo contemplé y yo lo he palpado con mis manos. Usted sabe que la Biblia dice que Dios es espíritu, pero él tomó forma humana para estar aquí y Juan tiene la satisfacción para decirlo, yo lo palpé, le puse las manos y lo toqué. Por eso tengo autoridad y facultad para formar padres que componen esta iglesia que van a tener parte en el reino de Dios. Querido hermano, querido siervo de Dios, pastor, evangelista, te estoy hablando a tu vida. Y a todos los que conocemos este evangelio. ¿Estás reproduciéndote como en columnas? ¿Estás reproduciendo columnas en la iglesia? Y yo lo sé que, yo sé que sí, yo lo creo. Pero si eres auténtico, pero si eres un medio cristiano, si no estás con plena certeza, no lo creo. Yo creo que si tú eres auténtico, tú te estás reproduciendo. Pablo se reprodujo en Timoteo. Moisés en Josué. Debes hacerlo tú también. Jesús se reprodujo en 12. Y así deben reproducirse los hijos de Dios en la iglesia. Y como se han reproducido, por eso el evangelio no muere. Los que están plenamente convencidos de este evangelio están dispuestos, si es necesario, morir por esta verdad, por el nombre de nuestro Señor Jesucristo. Querido hermano, los tiempos son peligrosos, pero creo por la palabra de Dios. Como dice, le dijo a la iglesia de Filadelfia, por cuanto has guardado la palabra de mi paciencia, yo también te guardaré de la hora de la prueba que ha de venir sobre el mundo entero para probar a los que moran sobre la tierra. Y termino. Querido hermano, si Dios te ha hablado, acércate al Señor y pídele perdón. Siempre necesitamos de Dios cada día. Y tú, querido amigo, Dios te llama. Te quiero ayudar con una oración. Ahí donde estás, inclina tu cabeza y cierra tus ojos y repite esta oración, que es una manera de ayudarte. Señor Jesucristo, Señor, me arrepiento de todos mis pecados. Perdóname. Lávame con tu sangre, Jesús. Quiero ser tuyo, Señor. Tú eres el Dios hecho hombre. Gracias por haber hecho esta gran obra, por amarme y buscarme porque estaba perdido. Gracias por encontrarme, Señor. Padre, en el nombre de Jesús bendigo tu nombre. Amén y amén. Dios lo bendiga a todos.
1: Ay, Dios mío.
2: Estamos en tu programa Noches de Gratitud. Muchas gracias, mi querida hermana Mercedes Medina. Dios bendiga sus vidas. Hermana Jenny, Elizabeth, Gladys Galarza, un abrazo para Inés Caballero, para todos. Nos alegramos poder disfrutar cada mañana, cada día, cada noche, al compartir esta palabra maravillosa. Misericordia.
3: 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Nunca me canso de cantarlo porque pueden pasar 40 años más y Él sigue siendo el Shaddai. 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

Estamos en tu programa Noche de Gratitud. Gracias, Pastor Eo. Sí, Antonio Raulio, Dios bendiga tu vida, tu ministerio, hermano. Que la gracia del Señor siempre esté contigo.

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tus nubes hagan llover justicia, que brote la salvación en la tierra y que crezca en ella tu justicia. Te pedimos, Señor,

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¿Cuántos creen que el fuego de Dios puede arder en esa República Dominicana?

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0: otro día. Oh, esperamos verte en tu gloria y en tu poder. Da un aplauso más fuerte a Él. Apláudele de tu corazón. Oh Señor, te bendecimos en esta noche.
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que tenga un Dios increíble le va a alabar de una manera increíble esta noche. Alguien dice amén.

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Te aplaudimos, Jesús, con toda nuestra fuerza.

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3: No te preocupes, mi hermano, en que nos digan que estamos locos.

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puedo resolver esto. Es entre tú y el Señor. Pero te amo demasiado como para no ser sincero. ¿No ves que necesitas su amor? ¿No ves que necesitas su perdón? ¿Le confiarás toda tu vida?

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Georgina era su nombre. Una abuelita tierna que con autoridad nos hablaba de Dios. Perseveró ella con fe y él respondió a su clamor.

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4: Bendito.

0: adoramos, te adoramos. Ministrame.
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0: Gracias al Señor, tenemos 17 años cantándole al Señor. Mi esposa es maravillosa, es muy especial, ya que Dios la puso en mi camino y fue precisamente a través de ella que yo pude encontrarme con Cristo Jesús. Y aún recuerdo esos días maravillosos cuando, pues lógicamente, en el ambiente donde yo me desenvolvía, donde yo trabajaba, ninguna persona me hablaba de Dios. Y María Eugenia, mi esposa, fue la primera persona que me habló del Señor. Y eso me gustó porque ninguna mujer me había hablado del Señor. Y entonces ella empezó a invitarme a la iglesia y yo pues de pronto no acepté su invitación, pero el Señor tiene Él tiene sus planes y no era el momento, yo creo. Pero ella, María Eugenia, siguió insistiendo y en la segunda invitación acepté. Y gracias a Dios, aquí estamos, caminando con el Señor.
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1: Alegraos delante de Dios. Aleluya.

0: Démosle la bienvenida muy fuerte a Fanny Lu aquí a la casa.
1: Gracias, gracias. Muy bendecida de estar aquí. Te quiero, Alex. Gracias.

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1: Con sabiduría afirmó el Señor la tierra. Con inteligencia estableció los cielos. Por su conocimiento se apartaron las aguas, y las nubes dejaron caer su rocío. Hijo mío, conserva el buen juicio. No pierdas de vista la discreción. Te serán fuente de vida, te adornarán como un collar. Podrás correr tranquilo tu camino, y tus pies no tropezarán. 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

0: ¿Cómo están, hermanos? Muy buenos días, un abrazo para todos. Estamos en este devocional Amaneciendo con Dios y nos alegramos poder reunirnos cada madrugada para decirle, Señor, gracias por todo lo que tú nos estás regalando. Bueno, estamos iniciando esta semana y creemos que es una semana muy, pero muy bendecida. Creemos con todo nuestro corazón que Dios siempre ha sido fiel a sus promesas. Por eso es que cada mañana, como siempre, tus amigos, aquí estamos para compartir lo mejor de lo mejor.
1: Buenos días, mis amados hermanos. Dios les bendiga a todos. Qué gusto nuevamente de estar hoy día aquí amaneciendo con Dios. Un tiempo, un momento muy bonito y que juntos disfrutamos ya. Amén, gloria al Señor. Hoy leeremos Isaías capítulo 49, desde el verso 8. Dios promete restaurar a Sion. Así dijo Jehová: en tiempo aceptable te oí, y en el día de salvación te ayudé, y te guardaré, y te daré por pacto al pueblo, para que restaures la tierra, para que heredes asoladas heredades, para que digas a los presos, salid, y a los que están en tinieblas, salgan. En los caminos serán apacentados, y en todas las alturas van a tener sus pastos. No van a tener hambre ni sed, ni el calor ni el sol los afligirá, porque el que tiene de ellos misericordia los guiará y los conducirá a manantiales de agua, y convertirá en camino todos los montes, y las calzadas serán levantadas. Aleluya. He aquí que estos vienen de lejos, he aquí que estos del norte y del occidente, y estos de la tierra de Sinim. Aleluya. Cantad alabanzas, oh cielos, y alégrate, tierra, y prorrumpir en alabanzas, oh montes, porque Jehová ha consolado a su pueblo y de sus pobres tiene misericordia. Pero Sion dijo: me dejó Jehová, el Señor se olvidó de mí. ¿Se olvidará la mujer de lo que dio a luz para dejar de compadecerse del hijo de sus entrañas? Aunque olvide ella, yo nunca me olvidaré de ti, dice el Señor. He aquí que en las palmas de las manos te tengo esculpida. Delante de mí están siempre tus muros, tus edificadores vienen a prisa, tus destruidores y tus asoladores salen de ti. Alza tus ojos alrededor y mira, todos estos se han reunido, han venido a ti. Vivo yo, dice Jehová, que de todos, como de vestidura de honra, será vestida, y de ellos será ceñida como novia. Porque tu tierra devastada, arruinada y desierta, ahora será estrecha por la multitud de los moradores, y tus destruidores serán apartados lejos. Aún los hijos de tu orfandad dirán a tus oídos: estrecho es para mí este lugar, apártate para que yo more. Y dirás en tu corazón: ¿quién me engendró estos? Porque yo había sido privada de hijos y estaba sola, peregrina y desterrada. ¿Quién pues crió estos? He aquí, yo había sido dejada sola. ¿A dónde estaban estos? Así dijo Jehová el Señor: he aquí, yo tenderé mi mano a las naciones y a los pueblos levantaré mi bandera, aleluya, y traerán en brazos a sus hijos, y tus hijas serán traídas en hombros, Oh, gloria a Dios. Gracias, precioso Señor. Mi alma te alaba y te bendice, Señor. En el nombre precioso de Jesús, nuestro Salvador, nombre que sobre todo nombre, te damos gracias por este nuevo amanecer. Gracias, Señor, porque creemos que tú cambias todas las cosas, de que tú te apiadas de las naciones, de que tú te apiadas de nuestra nación Perú, Señor, de que tú restauras, oh Dios. Tus promesas son fieles y verdaderas. Señor, ayuda, Señor, ten misericordia y que todas las naciones podamos humillarnos delante de ti y clamar con todo el corazón. Tu palabra nos dice que aquel que se humilla será ensalzado. Dios eterno, ten misericordia de toda tu iglesia, de los niños, jóvenes, adultos, ancianos, hombres y mujeres que llevan tu palabra, Señor, a todo lugar. Oh Dios, oh Señor, te bendecimos. Amado Espíritu Santo, sigue hablando a cada nación. Sigue hablando a cada gobernante. Oh Dios, amando, tu mano extendida a favor del desválido, del necesitado, Señor. Oh Dios, seas tú obrando en cada enfermo, en cada necesitado. Gracias, Señor. Descansamos en ti y confiamos en ti. En el nombre de Jesús declaramos que este es un día de bendición y de victoria. Aleluya. Amén. Gloria a Dios.
0: Hagamos de nuestro día un día lleno de bendición. Y eso no es necesario que otro lo haga, sino nosotros mismos. Quisiéramos ser olor fragante de nuestro Dios. Gracias por venir y unirse con nosotros, hermana Ana Rita. Dios te bendiga. Gracias por respaldar el ministerio. Bendiciones para todos los que están aquí ya uniéndose. Bendiciones para mi hermana Inés Caballero y para todos los que han de escuchar cada mañana cuando abren este portal. Aquí estamos amaneciendo con Dios.

0: Bienvenida, hermana Rosa Leonila. Siempre está con nosotros cada madrugada desde ese precioso lugar del norte, Piura. Dios bendiga, hermana Anita, misionero Wilson. Después de todos estos días de celebración, pues iniciamos esta semana muy bendecidos porque Dios es bueno y para siempre su misericordia.
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0: Un cordial saludo también para nuestros amigos que ellos, al abrir este portal, siempre van a encontrar una palabra de esperanza para sus vidas. Y también para todos nuestros hermanos pastores que cada madrugada ellos siempre están en el altar levantando no solamente sus manos sino también sus corazones. Dios pueda escuchar y conceder las peticiones que se hacen siempre. Recordemos que Él es el quien en su voluntad nos concede todo lo que anhelamos en nuestro corazón. Y aun si hay un silencio, tenemos que entender también que Dios está diciéndonos un no como respuesta. Eso debe estar muy claro en la vida del creyente.

0: Estamos amaneciendo con Dios acontecimientos grandes que pronto van a suceder. Nosotros esta mañana ya estamos aquí para escuchar una palabra. Y bueno, este es uno de los audios que siempre compartimos desde Brasil, nuestro querido pastor Marcelo, al cual saludamos. Dios te bendiga, pastor Marcelo. Dios bendiga también a toda la familia de la promoción de nuestra pastora segunda. Ahí está Marcelo, está Dionisio en Arequipa. Estuvimos conversando con él y pues deseamos lo mejor para su vida, para su ministerio. Y pues Dios bendiga a nuestro querido pastor Bruno Pedro Sánchez y también a todos los que integran esta gran familia. Pastor Marcelo, desde el Brasil, él está radicando más de 40 años allá y ya está para compartirnos. Este segmento lo compartimos siempre con el título Amigo de Dios, y pues esta mañana está con nosotros.
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la maravillosa gracia de nuestro Señor Jesucristo sea con cada oyente de la Palabra de Dios en Estéreo Revelación Radio. El mensaje para hoy es sobre una mujer vestida del sol, registrado en Apocalipsis 12, versículos 1 al 6. La palabra clave para entender este mensaje es señal. El término señal viene del latín signalis o signo, que quiere decir signo, marca, huella o medio que informa, advierte, indica o nos permite conocer algo desconocido. Se manifiesta de una forma evidente, física o bien como una representación abstracta o figurada. Desde el punto de vista tangible o físico, la señal es una manifestación observable, un sonido o un objeto material, creado o natural, que transmite un dato preciso. Ejemplos de señal visual, acústica o física, como color, sonido, gesto o luz. Rastro o huella es una marca física que indica un suceso pasado, como una cicatriz en la piel, el humo como señal de fuego o el viento como señal de lluvia. Del punto de vista técnico y tecnológico, son manifestadas en fenómenos medibles, como las ondas electromagnéticas o digitales que emite un dispositivo. En sentido metafórico, se observa mucho en la literatura o en la vida espiritual y teológica. Justamente, ese sentido figurado es usado en el libro de Apocalipsis, particularmente en su capítulo 12, de 1 al 6. Veamos. Dice la palabra de Dios: apareció en el cielo una gran señal, una mujer vestida del sol, con la luna debajo de sus pies y sobre su cabeza una corona de 2 estrellas. Y estando encinta, clamaba con dolores de parto en la angustia del alumbramiento. La mujer vestida del sol, reluciente, triunfante, con la luna debajo de sus pies, a pesar de 1000 oposiciones, se trata de la iglesia, formada por los fieles del Antiguo y del Nuevo Testamento. Los que forman el Antiguo y Nuevo Pacto, un único pueblo de Dios. La mujer tiene en su cabeza una corona, señal de total victoria sobre el mal, adornada de 12 estrellas que representan las 12 tribus de Israel y los 12 apóstoles, mostrando la unidad y continuidad de la iglesia a través de los siglos. Esa mujer, seguidamente, es descrita como encinta, clamando con dolores de parto, y cuanto más se acercaba el día del alumbramiento, clamaba por sus fuertes dolores que sentía su cuerpo. Esa intensa dolor de la mujer no duró apenas 9 meses, literales, sino una larga espera, aflicciones continuas y grandes dificultades de espera del remanente fiel a lo largo de la historia hasta la llegada y cumplimiento de la redención en su plenitud. De ese modo, los dolores de parto simbolizan la agonía, las persecuciones y el anhelo del pueblo de Dios hasta la primera venida de nuestro Salvador Jesucristo, que marcan el conflicto histórico entre la simiente de la mujer y la simiente de la serpiente. En todo ese proceso histórico, el diablo insistió y sigue insistiendo para acobardar a los cristianos y les haga desistir. Pero los verdaderos fieles, a pesar de los altos costos de seguir a Cristo, continúa valiendo la pena, que sin Cristo no somos nada. La palabra de Dios en Apocalipsis 12, versículos 3 al 4, dice: también apareció otra señal en el cielo. He aquí un gran dragón escarlata, que tenía 7 cabezas y 10 cuernos, y en sus cabezas 7 diademas.
y su cola arrastraba la tercera parte de las estrellas del cielo y las arrojó sobre la tierra. Y el dragón se paró frente a la mujer que estaba para dar a luz a fin de devorar a su hijo tan pronto como naciese. Antes veamos que antiguamente los dragones eran concebidos como serpientes gigantes o reptiles escamosos que personificaban la fuerza bruta de la naturaleza, el caos o la codicia. Observado desde el punto de vista de Apocalipsis 12, 3 al 4, es una entidad espiritual y un símbolo altamente maligno. Mientras que los dragones antiguos eran monstruos de los mitos, el de Apocalipsis es identificado claramente como Satanás, o conocido como el diablo. El color escarlata, un rojo vivo, simboliza el derramamiento de sangre por asesinato y violencia, la naturaleza destructiva y feroz del diablo desde el principio. Las siete cabezas representan la plenitud del conocimiento, la astucia, los diferentes imperios o reinos terrenales que Satanás ha utilizado a lo largo de la historia para oponerse a Dios y a su pueblo. Los diez cuernos simbolizan el poder, la fuerza y la autoridad política o militar que el mal ejerce a través de gobernantes humanos que tienden para el mal. Las siete diademas, esto es, las siete coronas, representan su dominio ilegítimo, su pretensión de reinar sobre los reinos del mundo y su influencia sobre aquellos que se someten a él. Ese diablo tiene un poder cósmico. Su influencia va más allá de la tierra. Su cola arrastra la tercera parte de las estrellas del cielo, que simbolizan la tercera parte de los ángeles caídos, y planea y se cuadra para devorar al Hijo que es Jesús en cuanto nazca. Esa situación está registrada en Mateo 2, 13 al 18, cuando José y María y el niño Jesús huyen al Egipto hasta que muera el Herodes que quería matar a Jesús. Los versículos 5 y 6 de Apocalipsis 12 dice lo siguiente: y ella dio a luz un hijo varón que regirá con vara de hierro a todas las naciones, y su hijo fue arrebatado para Dios y para su trono. Y la mujer huyó al desierto, donde tiene lugar preparado por Dios para que allí la sustenten por 1260 días. Sin ninguna duda, el Hijo representa a Jesucristo el Salvador. Él regirá a partir de este evento, no con amor, para ser maltratado, perseguido, crucificado y muerto. Mas ahora se trata del Cristo resucitado y victorioso, en que aplicará su justicia como supremo juez de todos, como ya estaba profetizado en Salmo 2, versículo 9, que dice: los quebrantarás con vara de hierro, como vasija de alfarero los desmenuzarás. Eso quiere decir que Jesús regirá a las naciones con autoridad, justicia y al gobierno soberano y perfecto de Dios sobre la creación. La afirmación "y su hijo fue arrebatado para Dios y para su trono" indica a la muerte, resurrección y ascensión de Jesús. A pesar de que Satanás intentó destruir a Jesús desde su nacimiento, a través del rey Herodes hasta su crucificación, Dios lo protegió y lo exaltó a su trono en el cielo, frustrando por completo el plan del dragón Bermejo. El versículo 6 de Apocalipsis 12 dice: y la mujer huyó al desierto, donde tiene lugar preparado por Dios y para su trono.
reitérase que la mujer representa al pueblo de Dios. El desierto históricamente, un lugar de refugio, dependencia y cuidado sobrenatural por parte del Creador, como sucedió en el éxodo del pueblo hebreo. El versículo 6 continúa, para que allí la sustenten por 1260 días, que es equivalente a 3 años y medio. A la verdad, es el periodo entre la primera y la segunda venida de Cristo, un periodo de tribulación terrenal, donde la iglesia es perseguida por el dragón, pero preservada en su fe hasta el fin de los tiempos. Por eso Jesús dijo: no sabéis ahora del día en que el Hijo del Hombre ha de volver. Nosotros no sabemos, Pablo no sabía, Pedro no sabía, y el propio Jesús dijo que solamente el Padre sabe, solamente el Padre sabe y conoce el tiempo exacto en que sucederá la gran venida de Cristo para rescatar a su pueblo, a la iglesia, para gloria de su nombre. Así, querido amigo, querida hermana, no descuidemos el tiempo que vivimos, no descuidemos nuestros cultos, nuestras devociones, no descuidemos de orientar a nuestra familia, no descuidemos de servir al Señor a tiempo y fuera de tiempo, porque Él está preparando un gran día para todos los fieles, cuando las puertas del cielo serán abiertas y nosotros, triunfantes, entraremos para ser parte de la gloria eterna de nuestro Dios. Que ese Cristo Jesús, nuestro Salvador, nuestro Señor, te cuide, me cuide, nos cuide, y nosotros estemos siempre apercibidos, buscando su faz, buscando su presencia, alabándole y glorificándole. Que Dios en Cristo te bendiga hoy y siempre. Amén y amén.

0: Estamos amaneciendo con Dios y nos alegra mucho. Dios bendiga a hermana Clara Gómez acá en Chimbote, Perú. Deseamos su mejoría y pues también la salud de todos es importante. Dios te bendiga, hermana Mercedes Medina, por unirte en esta madrugada y muchos más. Estamos ya llegando a los 990 que están ahí apoyándonos. Quisiéramos llegar este fin de mes, solamente 10, a los 1000 seguidores de Estéreo Revelación Radio. ¿Qué es lo que tiene que hacer usted? Simplemente compartir y pues ahí poner seguir, y usted va a ser muy bendecido porque se compartir acá todo el trabajo que hacemos, y pues eso trae y será de mucha bendición para todos.
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2: Y con esta ya nos despedimos, muy contentos porque Dios ha estado con

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1: Gloria, gloria al nombre de Jesucristo. Santo es.
2: Estamos llegando a la parte final de nuestro programa. Muy agradecidos por acompañarnos, por estar cada madrugada. Le podemos dar gracias a Dios por todo. Señor, te damos gracias por este tiempo, Señor, por esta bendición que lo disfrutamos siempre, Señor, al unirnos, al estar, Señor, delante de ti, Padre, con cada uno de mis hermanos que tiene este mismo sentir, Padre. Gracias, Dios del cielo. Gracias, Señor. Gracias, Señor, por Mercedes Medina, Señor, que desde mucho distancia, Señor, se une por Ana Rita, Señor. Mi hermana Mercedes en México, Señor. Bendito Dios, mi hermana Marisol en Italia, Señor. Hermana Rita en Colombia, Señor. Oh Dios, gracias, hermana Rosa Leonila, aquí en Perú. Y cuántos más, Señor, que esta mañana no solamente levantamos, Señor, nuestras manos, sino nuestros corazones delante de ti, Padre. Y te agradecemos, Señor, por todo lo que tú estás haciendo en nuestras vidas, Señor. Muchas gracias por tu grande amor, Señor, por tu cuidado, por tu bendición, Señor, que siempre lo disfrutamos, Señor. Gracias, Padre, en el nombre de Jesús. Nos alegramos, Señor, poder cada mañana, Padre, presentar a nuestros hijos delante de ti. Tómalo en tus manos preciosas. Haz de ellos, Señor, instrumentos útiles para tu gloria. Ministralos, Señor, mientras, Señor, ellos descansan, Señor. Habla a sus corazones. No hay nada comparado, Señor, a lo que tú haces en nuestras vidas. Gracias, Padre, porque estás salvando a muchos, Señor. Estás, Señor, levantando. Oh, Señor, renovando, Señor, las fuerzas. Dando nueva esperanza, Señor. Porque en ti es lo que encontramos, Señor. Oramos por aquellos que se fueron de tu presencia, Dios. Que de alguna manera, Señor, se detuvieron en el camino. Por aquellos que hasta ahora han endurecido su corazón, Señor. Tócalos para que puedan amarte también, Señor. Donde quiera que se encuentren, Dios. Puedes hacer la obra que siempre haces, Señor. Esa obra de amor, trayéndolos con cuerdas, Señor, de amor a tu presencia. Tú nunca, Señor, has guardado silencio ante gran necesidad, Señor. Ante gran clamor, Señor. Siempre has estado ahí, Señor, para darnos de tu gracia, Señor, de tu misericordia y tu bondad. Gracias, Señor. Responde el clamor de tus siervos que cada madrugada, Señor, están delante de ti, Padre, postrados en un altar, Señor, esperando una respuesta, Dios. Tú siempre respondes a tus hijos, Señor. Gracias, Padre. Gracias, Señor, porque creemos que tú estás aquí, Señor. Oh, Señor, presente, donde te alaban, donde buscan tu rostro. Señor, no guardes silencio ante la necesidad de una viuda, Señor, de un desamparado, del extranjero, Señor. Tú puedas hacer la obra que siempre haces, Señor. Gracias, Padre, por todos mis hermanos que cada madrugada se unen, Señor, en este devocional para agradecerte, Padre. Yo sé que tú estás hablando a nuestros corazones, Señor. Lo anhelamos tanto siempre, Señor. Disfrutar cada día de tu gracia, Padre. En el nombre de Jesús, mira, Padre, la necesidad de salud también. Cuánto, Señor, con salud quebrantada, Señor. Bendito Dios, gracias. Esta mañana, Padre, quisiera, Señor, agradecerte por el cuidado que tienes, Señor. Por Catalino Bautista, Señor, tu siervo, Padre, allí. en Cusco, Perú, Señor. Honrale con tu presencia, Dios, consuélale, quita toda tristeza, Padre, ahí en su condición que se encuentra, Señor. Ministralo siempre, que pueda tener la alegría, Señor, en sus corazones, en sus vidas, de toda esta familia, Dios. Y así como él, muchos, Señor, que solamente esperan en ti. Yo sé que tú, Señor, nunca has guardado silencio ante gran necesidad, Señor. Te ruego que ministres, Padre, con alivio, Señor, con bálsamo, quitando todo dolor, Señor, de su cuerpo físico. Gracias, Señor. Tu palabra dice que para eso has aparecido, para deshacer toda obra del diablo. Y nosotros lo creemos, Señor, porque para ti no hay nada imposible, Señor. Nos levantamos en fe, Señor, creyendo que en ti todas las cosas son posibles, Padre. Gracias, Señor, en el nombre de Jesús. Gracias, Padre, que no sea en vano, Señor, el trabajo que se hace. Tú puedas traer siempre, Señor, como respuesta, un corazón, Señor, un corazón que te ama, un corazón que se rinde a ti, Señor. Gracias, Padre, en el nombre de Jesús de Nazaret.

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sabiduría afirmó el Señor la tierra. Con inteligencia estableció los cielos. Por su conocimiento se apartaron las aguas, y las nubes dejaron caer su rocío. Hijo mío, conserva el buen juicio. No pierdas de vista la discreción. Te serán fuente de vida, te adornarán como un collar. Podrás correr tranquilo tu camino, y tus pies no tropezarán. 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

Y de esta manera, damos inicio a tu programa Mañanas de Gratitud. Quédate con nosotros y sé parte de la ofrenda de alabanza y adoración que elevamos hacia nuestro Creador. ¡Bienvenido!

Hay una diferencia entre hablar con Dios y que el infierno te escuche. Todos hemos hecho oraciones que se sienten como un susurro en un vendaval. Oraciones llenas de buenas intenciones, pero que parecen desvanecerse sin causar ningún efecto, dejándonos con la misma angustia, el mismo miedo y el mismo problema con el que empezamos. Nos preguntamos, ¿me está escuchando Dios? ¿Por qué no pasa nada? Pero la Biblia habla de otra clase de oración. Una oración que no es un susurro, es un trueno. Una oración que no solo llega a los oídos de Dios, sino que resuena como una alarma en los pasillos del infierno. Una oración que no es una simple petición, es un decreto de guerra. Una oración que no nace de la duda de un esclavo, sino de la autoridad de un hijo del rey. ¿Alguna vez te has preguntado por qué el enemigo, el diablo, parece reírse de alguna de nuestras oraciones, pero tiembla de pánico ante otras? No es por el volumen de tu voz, no es por la elocuencia de tus palabras, es por la manera en que oras. Existe una manera de orar que te saca de la posición de víctima y te pone en la posición de vencedor. Una manera de orar que deja de describir el problema y empieza a declarar la victoria. Una manera de orar que el enemigo no puede resistir porque lo desarma legal y espiritualmente. En la enseñanza de hoy vamos a desvelar este secreto divino. Te voy a mostrar pilar por pilar cómo construir esa clase de oración. Vas a descubrir el porqué. Vas a entender los mecanismos espirituales que hacen que un simple ser humano lleno del Espíritu Santo pueda causar terror en el reino de las tinieblas. Así que si estás cansado de sentir que tus oraciones no tienen poder, si anhelas transformar tu vida de oración de una defensa temerosa a un ataque glorioso, entonces detente. Lo que estás a punto de escuchar es más que un mensaje, es un entrenamiento de guerra espiritual avanzada. Prepara tu espíritu, comencemos. Hermanos y amigos, no todas las oraciones nacen igual en el mundo espiritual. Existen oraciones que suben al cielo como un humo débil, casi imperceptible. Y existen oraciones que irrumpen en la sala del trono como un trueno, que capturan la atención del cielo y hacen que el infierno entero se estremezca. La gran pregunta que vamos a responder en esta enseñanza es, ¿cuál es la diferencia? ¿Por qué algunas oraciones parecen desvanecerse en el aire, mientras que otras desatan el poder de Dios de una manera tan tangible que el enemigo tiembla? El secreto no está en el volumen de nuestra voz, ni en la belleza de nuestras palabras. El secreto está en la manera en que oramos. Primero, hablemos de la oración que el enemigo no teme. Es la oración que tristemente muchos de nosotros hemos aprendido a hacer. Nace de un corazón sincero, sí, pero de un espíritu que no conoce su verdadera posición. Es la oración tímida. Suena más o menos así: Padre, sé que no soy digno de pedirte nada. Soy un pecador y te fallo tanto. Pero si no es mucha molestia, si tú pudieras, si fuera tu voluntad, quizás podrías ayudarme con este problema que tengo. Es una oración que se acerca a Dios pidiendo disculpas por existir, como un mendigo que se acerca a la puerta de un palacio esperando recibir, si tiene suerte, una limosna. Cuando oramos de esa manera, aunque seamos sinceros, estamos de acuerdo con las mentiras del diablo. Le estamos diciendo, tienes razón, soy débil, no merezco nada, no tengo ningún derecho. Y cuando el enemigo escucha una oración así, no tiembla, se ríe. Porque esa oración no representa ninguna amenaza para su reino, es una oración de víctima, no de un vencedor. Nace de la culpa, de la inseguridad y de una imagen de Dios como un rey lejano y enojado al que tenemos que rogarle para que nos preste un poco de atención. Pero hay otra manera de orar, una que lo cambia todo, es la oración de autoridad. No es una oración orgullosa, sino una oración con una confianza santa, suena completamente diferente. Suena así: Padre, vengo ante tu trono de gracia con confianza, lavado por la sangre de tu Hijo Jesús. Vengo no por mis méritos, sino por lo suyo. Tu palabra dice que por su llaga yo soy sano, así que en el nombre de Jesús declaro sanidad sobre mi cuerpo. Tu palabra dice que tú suplirás todas mis necesidades, así que te doy gracias porque la provisión ya viene en camino. ¿Sientes la diferencia? Es una diferencia como la noche y el día. La primera oración se basa en nuestro sentimiento de indignidad. La segunda se basa en los hechos consumados de la cruz de Cristo. La primera se enfoca en nuestra debilidad. La segunda se enfoca en el poder de su palabra. La primera espera a ver si algo pasa. La segunda le da las gracias a Dios por lo que ya sabe que va a pasar. Cuando el enemigo escucha esta segunda clase de oración es cuando empieza a temblar. Porque esa oración no la hace un mendigo, la hace un hijo del rey. El fundamento de esta oración poderosa está en entender nuestra posición espiritual. El enemigo tiembla cuando dejamos de vernos como gusanos en la tierra y empezamos a vernos como Dios nos ve en el cielo. Y la revelación más explosiva sobre nuestra posición la encontramos en la carta a los Efesios, capítulo 2, versículo 6. Escucha bien esta verdad que puede cambiar tu vida de oración para siempre, y juntamente con Él nos resucitó y asimismo nos hizo sentar en los lugares celestiales con Cristo Jesús. Pensemos en lo que esto significa. No dice que un día nos sentaremos, dice que ya nos hizo sentar. En el mundo espiritual, ahora mismo, tú y yo no estamos de pie suplicando a las puertas del cielo. Estamos sentados y no estamos sentados en cualquier lugar. Estamos sentados en lugares celestiales y no estamos sentados solos, estamos sentados con Cristo Jesús. Estamos compartiendo su trono de victoria.
de autoridad y de poder sobre todo principado y potestad. Orar desde esta posición lo cambia todo. Un rey no le ruega a sus enemigos, les da órdenes. Un rey no le pide permiso a la oscuridad para que se vaya, decreta que la luz sea hecha. Cuando oramos, no estamos tratando de subir nuestras peticiones al cielo. Estamos orando desde el cielo hacia la tierra. Estamos tomando la victoria que Jesús ya ganó y la estamos imponiendo sobre nuestra circunstancia aquí en la tierra. Esta revelación es la base de la oración que hace temblar al infierno. El enemigo tiembla, no porque te tenga miedo a ti, él tiembla porque le tiene pánico a la autoridad de Cristo en la que tú estás sentado. Tiembla cuando un creyente normal como tú y como yo por fin se da cuenta de quién es, dónde está sentado y el poder que tiene a su disposición. La oración deja de ser una llamada de auxilio y se convierte en una declaración de guerra desde el cuartel general de la victoria. Esta verdad es el fundamento de todo lo que vamos a aprender. Pero quizás te pregunta, ¿y cómo hago eso en la práctica? ¿Cómo paso de saber que estoy sentado con Cristo a orar como alguien que de verdad está sentado con Cristo? Ese es el viaje que hemos comenzado hoy. Y el primer y más importante paso para orar de esta manera es un cambio radical en el punto de partida de cada una de nuestras oraciones. Amigos y hermanos, hemos visto que existen dos tipos de oraciones, pero la diferencia entre ellas no es un truco ni una fórmula secreta. La diferencia entre la oración que es ignorada y la oración que desata terremotos espirituales comienza con una sola palabra, la más importante de todas: identidad. El primer y más grande pilar de la oración poderosa es este. Debes aprender a orar desde tu identidad de hijo amado y no desde tu condición de pecador que falla. Pensemos en cómo oramos la mayoría del tiempo. Nos acercamos a Dios enfocados en nosotros mismos, en nuestros errores de ayer, en nuestra debilidad de hoy, en nuestra falta de fe. Nuestra oración nace de nuestra condición. Decimos: Señor, yo sé que te he fallado, sé que no lo merezco, soy tan débil. Y aunque esto suena muy humilde y es sincero, es una falsa humildad. Es una humildad centrada en el yo, no en Cristo. Es una oración que sin querer le da más importancia a nuestro pecado que a la sangre de Jesús que lo limpió. Cuando oras desde tu condición de pecador, estás orando como un huérfano, como un mendigo espiritual. Estás de acuerdo con la acusación del enemigo. El diablo te susurra al oído: no eres digno, fallaste otra vez. ¿De verdad crees que Dios te va a escuchar después de lo que hiciste? Y tu oración, en lugar de refutar esa mentira, la confirma. El enemigo no tiembla ante esa oración, porque es la oración de alguien que no conoce sus derechos, que no ha tomado posesión de su herencia. Pero la oración que hace temblar al infierno nace de un lugar completamente diferente. Nace de tu identidad en Cristo. Imagina al hijo de un rey bueno y poderoso. Cuando ese hijo necesita algo, crees que se arrastra por el suelo hasta el trono, llorando, diciendo: oh gran rey, perdona mi atrevimiento, sé que no soy digno de estar aquí. Pero si no es mucha molestia, ¿podrías darme un pedazo de pan? Claro que no. El hijo entra a la sala del trono con confianza, se acerca a su padre, lo abraza y le dice: papá, necesito esto. Su confianza no se basa en lo bien que se ha portado, se basa en una sola cosa: él es el hijo. La sangre del rey corre por su vena. Esa es la revelación que lo cambia todo. Cuando aceptaste a Jesús, la Biblia dice que fuiste adoptado en la familia de Dios. La sangre de Cristo te limpió de tal manera que Dios ya no te ve como un pecador culpable, te ve como a su propio hijo amado. Dejaste de ser un huérfano espiritual para convertirte en un príncipe, en una princesa del reino de los cielos. Y esa nueva identidad te da un nivel de acceso y de autoridad en la oración que es absolutamente extraordinario. La palabra de Dios nos da nuestro nuevo documento de identidad espiritual. En la carta a los Gálatas, capítulo 4, versículo 7, nos dice: así que ya no eres esclavo, sino hijo, y si hijo, también heredero de Dios por medio de Cristo. Meditemos en esta verdad explosiva. Ya no eres esclavo. Un esclavo trabaja por miedo y no tiene derecho. Así orábamos antes. Pero ahora eres hijo. Un hijo se relaciona por amor y tiene todos los derechos de la casa. Y la revelación más grande es la que sigue: y si hijo, también heredero. ¿Qué es un heredero? Un heredero es alguien que tiene derecho legal a las riquezas de su padre. Las promesas de Dios en la Biblia no son sugerencias, son los títulos de propiedad de tu herencia. La sanidad, la paz, la provisión, la libertad. Para todo eso forma parte de la herencia que Cristo compró para ti en la cruz. Por lo tanto, cuando oras, ya no estás pidiendo una limosna, estás reclamando con humildad pero con firmeza lo que ya es tuyo por derecho de herencia. Es por esto que el enemigo tiembla. Él sabe que no tiene poder sobre un esclavo asustado que vive en la culpa, pero queda completamente desarmado y aterrorizado ante un hijo de Dios que se levanta, abre el libro de las promesas, que es el testamento de su padre, y dice con confianza: Padre, vengo a reclamar mi herencia. No por mis obras, sino por la sangre de Jesús y por tu fidelidad. Vengo a tomar posesión de la paz, de la sanidad y de la victoria que tú ya me diste. Así que a partir de hoy te animo a que cambies el punto de partida de tu oración. Antes de empezar a pedir, tómate un momento para recordar quién eres.
di en voz alta, yo no soy un pecador rogando por misericordia, yo soy un hijo amado sentado en lugares celestiales con Cristo y me acerco con confianza al trono de la gracia. Orar desde tu identidad es el primer pilar, es la llave que mete la ignición, es el fundamento sobre el cual construiremos las otras armas de la oración poderosa. Pero esta identidad poderosa necesita un lenguaje para poder expresarse en el mundo espiritual. Necesita un vocabulario que el cielo siempre honra y que el infierno siempre teme. Y ese lenguaje no es el de nuestros deseos ni el de nuestras quejas. Es un lenguaje mucho más antiguo, mucho más poderoso e infalible que descubriremos en el siguiente paso. Amigo, qué revelación tan poderosa es entender que nos acercamos a Dios no como mendigos, sino como hijos amados con derechos de herencia. Esta verdad cambia nuestra postura y nos llena de una confianza santa. Pero esta nueva identidad necesita un lenguaje para expresarse, un vocabulario que tenga peso en el mundo espiritual. Porque el enemigo tiembla no solo por quién es el que ora, sino por lo que esa persona ora. El segundo pilar de la oración que desata el poder de Dios es este. Debemos aprender a orar la palabra de Dios y no solo nuestras opiniones o emociones. Pensemos en esto. ¿De qué están llenas la mayoría de nuestras oraciones? Están llenas de nuestras quejas, de nuestras descripciones del problema, de nuestros buenos deseos, de nuestros miedos. Decimos cosas como, Señor, me siento tan mal, estoy tan preocupado, por favor ayúdame, ojalá que esto se solucione. Y aunque Dios en su misericordia escuche el clamor de un corazón sincero, estas palabras no tienen autoridad inherente en el mundo espiritual. El diablo no le tiene miedo a tus opiniones, no le tiene miedo a tus sentimientos, él puede argumentar contra ellos todo el día. Pero hay algo a lo que el enemigo le tiene un pánico absoluto, la palabra escrita de Dios. La Biblia no es un simple libro de consejos o de historias inspiradoras, es un arsenal espiritual. El apóstol Pablo la llama la espada del Espíritu. Imagina un soldado que va a una guerra y en lugar de sacar su espada, intenta pelear contra un enemigo armado solo con su puño y su grito. Sería una locura, ¿verdad? Pues eso es lo que hacemos cuando oramos, basándonos solo en nuestros sentimientos, en lugar de usar la espada que Dios nos ha dado. La palabra de Dios tiene un poder legal en el mundo espiritual. Las promesas de Dios no son frases bonitas, son contratos firmados con la sangre de Jesucristo. La Biblia es el libro de las leyes del reino, es el testamento que nos declara herederos. Y el diablo, que la Biblia llama el acusador, es un experto legalista, él conoce la ley. Cuando oras tus dudas y tus miedos, él se para delante de Dios y te acusa diciendo, ves, él mismo no cree que vayas a responderle. Pero cuando tú oras la palabra escrita, él tiene que callarse, no tiene defensa, no puede argumentar contra la propia ley de Dios. Entonces, ¿cómo se hace esto en la práctica? Es muy sencillo. Primero, identifica tu problema. Esa enfermedad, esa escasez, el miedo. Segundo, busca en la Biblia una promesa de Dios que hable directamente esa necesidad. Hoy en día es muy fácil, puedes buscar en internet versículos bíblicos sobre la sanidad o promesas de Dios para la finanza. Tercero, toma esa promesa y conviértela en tu oración. Por ejemplo, si tu problema es el miedo, te encuentras con la promesa de la segunda carta a Timoteo, capítulo 1, versículo 7, que dice, porque no nos ha dado Dios espíritu de cobardía, sino de poder, de amor y de dominio propio. Con esa espada en la mano, tu oración cambia. Ya no dice, Señor, tengo tanto miedo. Ahora declaras con autoridad, Padre, vengo a ti basándome en tu palabra. Gracias porque tú declaras que no me has dado un espíritu de cobardía, sino uno de poder, amor y dominio propio. Por lo tanto, en el nombre de Jesús, yo rechazo este espíritu de temor. No lo acepto. No es mío. Y en su lugar, recibo ahora mismo tu poder para enfrentar esta situación, tu amor que echa fuera todo temor y el dominio propio para controlar mis pensamientos. ¿Ves el poder? Has dejado de escribir el problema y has empezado a decretar la solución de Dios. Dios mismo nos da la garantía absoluta de que su palabra nunca falla. En el libro de Isaías, capítulo 55, versículo 11, Dios hace esta promesa increíble sobre su propia palabra. Así será mi palabra que sale de mi boca, no volverá a mi vacía, sino que hará lo que yo quiero y será prosperada en aquello para que le envíe. ¡Qué garantía tan poderosa! La palabra de Dios es como un misil teledirigido. Una vez que es disparado, una vez que la oramos con fe, no puede volver a su base hasta que no haya golpeado su objetivo y cumplido la misión para la que fue enviada. Nunca falla. Por esta razón es que el enemigo tiembla, porque cuando un hijo de Dios deja de llorar por su situación y se para firme a declarar, pero la palabra de Dios dice, el infierno entero entra en pánico, porque saben que están enfrentando un arma que no pueden vencer. Le recuerda al diablo su derrota en el desierto cuando intentó tentar a Jesús. ¿Cómo lo venció Jesús? No con argumentos ni con poder milagroso. Lo venció tres veces con la misma frase escrito está. Le disparó tres misiles de la palabra de Dios y el diablo tuvo que huir. Así que el segundo pilar es este. La oración que hace temblar al enemigo es la que está llena de escrito está.
Es la oración que le recuerda a Dios su propia promesa y le recuerda al diablo su propia derrota. Es la que usa el lenguaje oficial del cielo. Te animo a que te enamores de la Biblia, a que la leas no como una obligación, sino como quien busca un arsenal para su batalla. Cada promesa que subrayas es una nueva espada que añades a tu armería. Ya tenemos los dos primeros pilares. Oramos desde nuestra identidad de hijos y usamos el lenguaje de la palabra de Dios. Pero para que esta oración sea activada, para que el motor arranque, necesitamos una llave. Y esa llave lleva el nombre, que es sobre todo nombre, el nombre que hace que toda rodilla en el cielo, en la tierra y debajo de la tierra se doble. Hermanos y amigos, en la fe, qué poderoso es entender que podemos orar la palabra de Dios y que esa palabra nunca vuelve vacía. Ahora tenemos nuestra posición correcta como hijos y el lenguaje correcto del reino. Pero para que esa oración sea activada, para que tenga una autoridad legal en el mundo espiritual, necesitamos un tercer pilar. Es la llave que le da a nuestra oración el poder para ejecutarse. Y esa llave es el nombre de nuestro Señor Jesucristo. El enemigo tiembla cuando oramos con la autoridad que hay en ese nombre. Por mucho tiempo, muchos de nosotros hemos usado la frase en el nombre de Jesús casi como una muletilla, como una frase para terminar nuestras oraciones. La decimos por costumbre, sin entender el poder explosivo que estamos declarando. Pensamos que es como decir amén o cambio y fuera. Pero hoy, el Espíritu Santo quiere revelarnos que el nombre de Jesús no es una simple frase para terminar una oración. Es la razón por la cual esa oración tiene algún poder desde el principio. Para entenderlo, usemos una imagen muy sencilla. Imagina que el hombre más rico y poderoso del mundo te llama a su oficina. Te aprecia mucho y confía en ti. Y te entrega un documento legal firmado ante un notario que se llama un poder notarial. Con ese documento, él te da el derecho legal de usar su nombre, su firma y sus recursos como si fueras él mismo. Con ese poder, tú puedes ir a su banco y retirar dinero, puedes dar orden a sus empleados, puedes firmar contratos en su nombre. Y nadie te lo puede negar, no por quién eres tú, sino por el poder del nombre que representa. Eso es exactamente lo que Jesús hizo por nosotros. Cuando Él ascendió al cielo, nos dejó su nombre como nuestro poder notarial espiritual. Orar en el nombre de Jesús es mucho más que una frase. Es pararse en el mundo espiritual y presentar el documento legal que dice: no vengo con mi propia autoridad, que no es ninguna. Vengo en representación de Jesucristo, el Rey de Reyes, Señor de Señores. Y esta petición que hago, la hago con la misma autoridad que si Él mismo lo estuviera haciendo. Cuando un creyente entiende esto, su oración se transforma. Ya no nos acercamos al Padre basándonos en si nos hemos portado bien o mal esa semana. Nos acercamos al Padre envuelto en la justicia perfecta de su Hijo. Es como si llegáramos a la sala del trono vestido con el uniforme de Cristo. El Padre no ve nuestra falla, ve la perfección de su Hijo y nos responde por amor a Él. La oración en el nombre de Jesús no se basa en nuestro mérito, sino en la relación perfecta entre el Padre y el Hijo. Y es por esto que el enemigo tiembla de pánico. El nombre de Jesús es el recordatorio de su derrota total y absoluta. Fue en ese nombre que Él fue vencido en la cruz. Fue por el poder de ese nombre que la muerte no pudo retener a Jesús en la tumba. Cuando un hijo de Dios que conoce su identidad y que se para sobre la palabra, pronuncia con fe y autoridad el nombre de Jesús, es como si le pusiera al diablo en la cara el video de su peor derrota. Le recuerda que ya no tiene poder, que ya no tiene autoridad, que fue despojado y exhibido públicamente como un perdedor. La palabra de Dios nos describe la majestad incomparable de este nombre. En la carta a los Filipenses, capítulo 2, versículo 9 al 11, nos da esta declaración cósmica, por lo cual Dios también le saltó hasta lo sumo y le dio un nombre que es sobre todo nombre, para que en el nombre de Jesús se doble toda rodilla de los que están en los cielos y en la tierra, debajo de la tierra, y toda lengua confiese que Jesucristo es el Señor, para gloria de Dios Padre. ¡Qué revelación tan inmensa! El nombre de Jesús es la máxima autoridad en todo el universo. Es un nombre que está por encima del nombre del cáncer, por encima del nombre de la deuda, por encima del nombre de la depresión, por encima del nombre de la adicción, por encima del nombre de cualquier problema que podamos enfrentar. Y la Biblia dice que ante ese nombre, toda rodilla sin excepción está obligada a doblarse. Las rodillas de los ángeles en el cielo, las de los hombres en la tierra, y sí, las de cada demonio en el infierno, tienen que obedecer. Por eso, cuando oramos, no usamos el nombre de Jesús solo al final, lo usamos como la llave que abre la puerta. Padre, en el nombre de Jesús, vengo ante ti. Lo usamos como el arma que ejecuta la orden. En el nombre de Jesús, le hablo a esta enfermedad y le ordeno que se seque y se vaya. En el nombre de Jesús, le hablo a mi finanza y declaro que el espíritu de escasez no tiene autoridad sobre mi casa. Dejamos de pedirle a Dios que Él haga algo y empezamos a la autoridad que ya nos dio para ordenarle al problema que se someta a la victoria de Cristo. Y ahora que tenemos nuestra posición de hijo, que conocemos el lenguaje de la palabra y que poseemos la llave de autoridad del nombre de Jesús, pareciera que ya lo tenemos todo. Pero nos falta un pilar fundamental, uno que asegura que todo este poder inmenso que se nos ha entregado no sea usado para nuestro propio capricho, sino para el propósito correcto. Debemos asegurarnos
de que nuestra oración esté perfectamente alineada con el corazón y con la voluntad del dueño de todo este poder. Querida familia de la fe, ahora que entendemos nuestra posición como hijos, el lenguaje de la palabra y la autoridad incomparable del nombre de Jesús, pareciera que tenemos en nuestras manos una especie de arma espiritual invencible, y la tenemos. Pero toda arma poderosa necesita un sistema de guía para asegurarse de que da en el blanco correcto y cumple el propósito para el que fue diseñada. Un misil sin dirección es inútil, o peor aún, peligroso. El cuarto pilar de la oración que hace temblar al enemigo es el sistema de guía. Debemos aprender a orar en línea con la voluntad de Dios y no en contra de ella. Seamos honestos. Muchas veces en nuestra humanidad nos acercamos a la oración como si Dios fuera un genio de la lámpara mágica. Llegamos con nuestra lista de deseos, con nuestras peticiones que casi siempre giran en torno a nuestra propia comodidad, a nuestros propios planes y a nuestra propia idea de lo que es mejor. Le decimos a Dios qué hacer, cómo hacerlo y si es posible, cuándo queremos que lo haga. Y aunque Él es un padre paciente que escucha hasta nuestras oraciones más egoístas, este tipo de oración rara vez desata su poder máximo. El enemigo no tiembla ante una oración caprichosa porque sabe que esa oración no tiene el respaldo total del cielo. Pero cuando un hijo de Dios deja de lado sus propios deseos y alinea su corazón con el propósito de su padre, su oración se convierte en una fuerza imparable. ¿Por qué? Porque cuando tú oras pidiendo algo que Dios ya quiere hacer, no estás tratando de convencerlo, estás colaborando con Él. Te estás convirtiendo en el canal en la tierra a través del cual el Rey del Cielo puede ejecutar su plan. Imagínalo de esta manera. Si el presidente de un país ya ha decidido construir un hospital en una ciudad y tú como ciudadano empiezas a solicitar y a pedir por ese mismo hospital, ¿crees que tu petición será difícil? No. Toda la fuerza del gobierno se pondrán detrás de tu petición porque tú estás pidiendo algo que el que tiene el poder ya ha decidido hacer. De la misma manera, cuando tu oración se alinea con la voluntad de Dios, todo el poder, todos los recursos y todos los ángeles del cielo se ponen en movimiento para respaldar tu clamor. El ejemplo más poderoso y humilde de esto lo vemos en nuestro Señor Jesús en la noche más oscura de su vida, en el jardín de Getsemaní. Él, en su humanidad, tenía un deseo: Padre, si es posible, pasa de mí esta copa. Pero inmediatamente sometió su deseo a un propósito mayor, haciendo la oración más poderosa del universo: pero no se haga mi voluntad sino la tuya. En ese momento de sumisión, el cielo entero se puso a su disposición para darle la fuerza de cumplir la voluntad del Padre. La oración que se rinde a la voluntad de Dios es la que obtiene el mayor poder de Dios. La palabra de Dios nos da una promesa increíble que es la garantía de que nuestras oraciones serán respondidas. En la primera carta de Juan, capítulo 5, versículos 14 y 15, leemos esta maravilla. Y esta es la confianza que tenemos en Él, que si pedimos alguna cosa conforme a su voluntad, Él nos oye. Y si sabemos que Él nos oye en cualquier cosa que pidamos, sabemos que tenemos las peticiones que le hayamos hecho. Analicemos esta garantía. La condición es que pidamos conforme a su voluntad. Si cumplimos esa condición, el primer resultado es que Él nos oye. Es decir, nuestra oración es recibida con agrado, tiene acceso directo a la sala del trono. Y el segundo resultado es explosivo. Si sabemos que nos oye, entonces sabemos que tenemos las peticiones. No dice que quizás las tendremos, dice que ya son nuestras. En el momento en que una oración alineada con la voluntad de Dios sale de nuestra boca, la respuesta ya es un sí en el mundo espiritual. La manifestación en el mundo natural es solo cuestión de tiempo. Entonces la pregunta clave es: ¿cómo conocemos la voluntad de Dios? No es un secreto misterioso. La mayor parte de la voluntad de Dios ya está revelada claramente en la Biblia. Es su voluntad que seamos salvos, que vivamos en santidad, que amemos a nuestro prójimo, que perdonemos, que seamos sanos. Podemos orar por estas cosas con un 100% de confianza. Y para su voluntad específica en nuestras vidas, el secreto es cambiar la forma en que empezamos a orar. En lugar de llegar a decirle a Dios lo que queremos, empecemos por preguntarle: Señor, ¿qué es lo que tú quieres en esta situación? Muéstrame tu perspectiva. Rindo mis planes y ayúdame a desear lo que tú deseas. El enemigo tiembla ante un creyente que ora de esta manera, porque un creyente alineado con la voluntad de Dios es la persona más peligrosa del mundo para el reino de las tinieblas. Es un agente del cielo en la tierra, armado con la autoridad de Cristo y moviéndose en la misma dirección que el Espíritu Santo. No hay fuerza en el infierno que pueda detener una oración así. Es una oración que ya tiene la victoria garantizada antes de ser pronunciada. Así que ya tenemos los pilares que construyen el arma. Oramos desde nuestra identidad, usando la palabra en el nombre de Jesús y alineados con su voluntad. Parece que el arma está completa y lista para disparar, pero falta un elemento crucial. Falta el combustible que enciende el motor. Falta la chispa invisible que le da todo este mecanismo su poder explosivo. Y ese combustible, mis amados, es el elemento más esencial de todo. Amigos y hermanos, hemos llegado a un punto crucial
Hemos aprendido a orar desde nuestra identidad de hijos, usando el lenguaje de la palabra con la autoridad del nombre de Jesús y alineado con la voluntad de Dios. Hemos construido un vehículo espiritual perfecto y poderoso. Pero hasta el carro más potente y sofisticado del mundo no puede avanzar ni un centímetro si no tiene una cosa, combustible. El quinto pilar, el combustible divino que enciende todo el motor de la oración, es la fe. Una oración sin fe es como un disparo sin pólvora, hace ruido, pero no tiene impacto. La palabra de Dios es tan radicalmente clara sobre esto que nos deja sin aliento. Nos dice que sin fe es imposible agradar a Dios. No dice que es difícil, dice que es imposible. Esto significa que podemos tener la identidad correcta, citar la Biblia de memoria, usar el nombre de Jesús y creer que estamos en la voluntad de Dios. Pero si en el fondo de nuestro corazón hay duda e incredulidad, nuestra oración nace muerta. La fe es la corriente eléctrica que hace que todo el sistema funcione. ¿Pero qué es la fe? Porque es una de las palabras que más usamos y a veces una de las que menos entendemos. Primero, veamos lo que la fe no es. La fe no es un sentimiento. No es una emoción cálida que nos recorre el cuerpo. Hay días en que oraremos sintiendo una gran emoción. Y hay días en que oraremos sintiendo una sequedad total. La fe verdadera funciona en ambos días porque no depende de cómo nos sentimos. Tampoco es pensamiento positivo. No es tratar de autoconvencernos de que un problema no existe. La fe no niega la realidad del problema. Reconoce la realidad superior del poder de Dios sobre ese problema. Entonces, ¿qué es la fe? La fe, en su forma más simple, es una decisión. Es la decisión consciente de creerle a Dios más de lo que le creemos a nuestros problemas o nuestras circunstancias. Es escuchar al médico decir no hay cura y responder en nuestro espíritu, sí, pero mi Dios es el gran sanador. Es ver la cuenta del banco en cero y declarar, sí, pero mi Dios es el dueño del oro y de la plata y Él es mi proveedor. La fe es una elección. Es elegir poner todo el peso de nuestra confianza, no en lo que vemos, sino en el carácter de aquel que es invisible. El enemigo tiembla de pánico ante un creyente que ora con fe. ¿Por qué? Porque la fe es el único campo de batalla donde él sabe que no puede ganar. Su arma principal es la mentira y su munición preferida es la duda. Después de que tú haces una oración de autoridad, él vendrá inmediatamente a susurrarte al oído. ¿De verdad crees que Dios te escuchó? Mira, nada ha cambiado. Sigues enfermo. Sigues endeudado. Esto no funciona. Y si tú aceptas esa duda, tu fe se desinfla y tu oración pierde su poder. Pero si te paras firme y respondes, no me importa lo que vean mis ojos, yo le creo a Dios y a su promesa. Has activado un escudo que apaga todos sus dardos de fuego. La Biblia nos da la definición y la necesidad de la fe en un solo versículo poderoso. En la carta a los Hebreos capítulo 11 versículo 6 leemos, pero sin fe es imposible agradar a Dios, porque es necesario que el que se acerca a Dios crea que le hay y que es galardonador de los que le buscan. Este versículo es la llave de la oración eficaz. Nos dice que para acercarnos a Dios necesitamos creer dos cosas. Primero, que le hay, es decir, que Él existe, que es real, que está ahí escuchándonos. Pero la segunda parte es la que desata el poder. Debemos creer que es galardonador de lo que le buscan. Galardonador significa que es un Dios que recompensa, que responde, que se deleita en bendecir a sus hijos, que lo busca con un corazón sincero. La fe no es solo creer que Dios existe, es creer que es un Dios bueno. Es acercarse a Él no con la duda de a ver si me ayuda, sino con la certeza de sé que me vas a ayudar porque eres un buen padre y has prometido hacerlo. Esta fe cambia por completo el lenguaje de nuestra oración. La oración de la duda dice, Señor, si es tu voluntad, sáname. La oración de fe dice, Padre, gracias porque tu palabra dice que es tu voluntad sanarme y por lo tanto recibo mi sanidad ahora en el nombre de Jesús. La oración de duda pide y espera. La oración de fe declara y agradece por adelantado. Es una oración que se para en la victoria antes de verla. Y eso para el diablo es insoportable porque le demuestra que sus mentiras y las circunstancias visibles ya no tienen poder sobre ti. Así que tenemos el arma completa y cargada. Oramos desde nuestra identidad con la palabra en el nombre de Jesús, alineados a su voluntad y ahora llenos de fe. Parece que nada puede fallar. Pero hay un último ingrediente, uno que se necesita cuando hemos disparado nuestra oración de fe y al mirar la montaña todavía no se ha movido al instante. ¿Qué hacemos en ese tiempo de espera? Es aquí donde entra el pilar final, el más subestimado y el que nos asegura la victoria, la perseverancia que se niega a rendirse. Mis queridos amigos y hermanos, hemos llegado al último pilar de la oración poderosa y es uno que nuestra cultura de lo instantáneo ha olvidado por completo. Hemos aprendido a orar desde nuestra identidad, con la palabra en el nombre de Jesús, alineado a su voluntad y lleno de fe. Hemos construido el arma perfecta y la hemos disparado. Pero ¿qué sucede cuando después de orar abrimos los ojos y la montaña de nuestro problema sigue ahí, inmóvil?
Es en este momento, en el tiempo de espera, donde se libran las batallas más feroces y donde muchos, tristemente, pierden su milagro. El sexto y último pilar de la oración que hace temblar al enemigo es la perseverancia. Debemos entender la estrategia principal del enemigo. Cuando él ve a un hijo de Dios orando de la manera correcta, sabe que no puede ganar en una confrontación directa. La palabra, el nombre y la fe son armas contra las que él no tiene defensa, así que cambia de táctica. Su plan ya no es derrotarte, es desgastarte. Él sabe que si puede hacer que te canses, que te desanime, que dude y que finalmente abandone tu puesto de oración, habrá ganado. Su victoria más grande no es vencerte en la batalla, es convencerte de que te rindas antes de que llegue el refuerzo. La perseverancia en la oración no es volver a pedirle a Dios lo mismo cada día porque pensemos que no nos escuchó la primera vez. No, Él nos escuchó. La perseverancia no nace de la duda, nace de la convicción. Perseverar es pararse cada día sobre el muro de la fe, mirar la montaña que aún no se ha movido y volver a declararle la palabra de Dios. Es recordarle a Dios su promesa, sí, pero más importante aún, es recordarle al diablo su derrota y recordarnos nosotros mismos la victoria que ya es nuestra en el mundo espiritual. Es una fe terca, una fe santa y obstinada que se niega a aceptar un no por respuesta cuando Dios ya la dio un sí en su palabra. El mismo Señor Jesús nos enseñó la importancia de esta fe persistente. En el Evangelio de Lucas capítulo 18, Él contó la historia de una viuda que necesitaba justicia, pero el juez de su ciudad era un hombre malo que no temía a Dios ni le importaba a la gente. La viuda iba a verlo unido otra vez, día tras día, pidiendo lo mismo, hazme justicia. El juez la ignoraba, pero ya no se rindió. Siguió yendo, siguió insistiendo, siguió golpeando su puerta, hasta que el juez, cansado, dijo, aunque no le temo a Dios ni me importa a nadie, le haré justicia a esta viuda para que deje de molestarme. Y entonces Jesús nos da la revelación. Él nos dice, si un juez injusto responde por la persistencia, ¿cuánto más vuestro Padre Celestial, que es un juez justo y bueno, no les hará justicia a sus hijos que claman a Él día y noche? Jesús nos está diciendo que nuestra perseverancia no molesta a Dios, lo honra. Le demuestra que confiamos tanto en su bondad y en su justicia, que estamos dispuestos a seguir golpeando la puerta del cielo, no con duda, sino con la confianza de un hijo que sabe que su Padre bueno está adentro y que en cualquier momento va a abrir. La palabra de Dios nos anima a no rendirnos en este proceso. En la carta a los Gálatas, capítulo 6, versículo 9, el apóstol Pablo nos da esta promesa. No nos cansemos, pues, de hacer bien, porque a su tiempo segaremos y no desmayamos. ¡Qué promesa tan llena de esperanza! Pablo reconoce que el proceso de hacer bien, que incluye orar, creer y esperar, nos puede cansar. Pero nos anima a seguir, porque la cosecha es segura. Y nos da dos condiciones. La cosecha llegará a su tiempo, es decir, en el tiempo perfecto de Dios, no en el nuestro. Y la segaremos sí, y solo si no desmayamos, es decir, si no nos rendimos. El enemigo tiembla ante un creyente perseverante. Le aterroriza a la persona que después de una semana, un mes o un año, sin ver respuesta, se levanta una mañana más, abre su Biblia, encuentra la promesa y vuelve a orar con la misma fuerza que el primer día. Esa fe terca es la que desgasta al diablo. Esa persistencia le anuncia que su estrategia de desgaste ha fallado. Le demuestra que tu fe no está basada en las circunstancias visibles, sino en la fidelidad invisible de tu Dios. Así que hermano, hermana, no te rindas, no abandones tu puesto de oración. Si estás orando por la salvación de un hijo, sigue golpeando. Si estás clamando por una sanidad, sigue declarando. Si estás peleando por una restauración financiera, sigue sembrando y creyendo. Cada oración que repites no es en vano, es un golpe más al muro de la fortaleza enemiga. Y llegará un día, el debido tiempo de Dios, en que el último golpe caerá, el muro se derrumbará y la cosecha que has estado regando con tus lágrimas y tu fe la segarás con gozo. Y es aquí, mis amados, donde el cuadro completo de esta oración poderosa se revela. Hemos visto cada uno de los pilares por separado. Pero, ¿qué sucede en el mundo espiritual cuando un hijo de Dios, que conoce su identidad, se para sobre la palabra, usa el nombre de Jesús, se alinea a la voluntad del Padre, lo llena todo con una fe inquebrantable y además de todo se niega a rendirse? Es en esa unión que se produce la verdadera explosión espiritual. Amigos y hermanos, la perseverancia es la que nos mantiene en el campo de batalla hasta que llega la victoria. Es la virtud de los que se niegan a soltar la promesa. Pero ahora hemos llegado al momento de la explosión. Hemos aprendido sobre cada uno de los pilares de la oración poderosa por separado. Son como los ingredientes de una receta divina. Cada uno es importante, pero el verdadero milagro, la verdadera razón por la que el enemigo tiembla, no está en los ingredientes aislados, sino en la combinación de todos ellos al mismo tiempo. Pensemos en los elementos necesarios para crear un fuego poderoso. Necesitas la madera seca y lista, esa es la palabra de Dios. Necesitas una chispa que encienda la llama, esa es nuestra fe.
y necesita oxígeno que avive el fuego y lo haga crecer. Esa es la atmósfera de la voluntad de Dios. Si te falta uno de ellos, no tienes un fuego, solo tienes un intento fallido. La oración que sacude el infierno es exactamente igual. Es la fusión de todos los pilares en un solo y único acto de guerra espiritual. Imaginemos por un momento al creyente que ora de esta manera. No es una persona especial, es una persona posicionada. Primero, se para sobre la roca firme de su identidad. No se acerca a Dios con timidez, sino con la confianza de un hijo amado que sabe que tiene acceso ilimitado a la sala del trono. Su oración no nace de la culpa, sino de la gracia. Esta posición de hijo es su escudo y su derecho.

levanta el estandarte del nombre de Jesús. Cada declaración, cada petición, cada decreto lo hace bajo la cobertura de esa autoridad suprema. No está operando en su propio poder, está usando el poder notarial del Rey del Universo. Es la firma de Jesús al final de su oración la que le da una validez legal irrefutable en las cortes del cielo y desata el pánico en las cortes del infierno. Además, su oración no es un capricho. Antes de disparar, se ha tomado el tiempo de alinear su petición con la voluntad de su Padre. Su corazón no busca su propia comodidad, busca la gloria de Dios. Y como su oración está en perfecta sintonía con lo que el cielo ya quiere hacer, no hay ninguna resistencia en el trono. Al contrario, todo el poder del cielo se pone detrás de su clamor para que se cumpla. Todo esto está envuelto y encendido por el combustible de una fe audaz. No es una fe que espera ver para creer, es una fe que cree para poder ver. Le da gracias a Dios por la victoria antes de que sus ojos la vean, porque su confianza no está en las circunstancias, sino en el carácter del Dios que no puede mentir. Y finalmente mantiene esta postura con una santa perseverancia. No importa si la respuesta tarda, no importa si el enemigo ruge, él no se mueve de su posición. Esta combinación es la que produce la explosión espiritual. Es un hijo orando la palabra en el nombre de Jesús, según la voluntad de Dios, lleno de fe y con perseverancia. Cuando todos estos elementos se juntan, la oración deja de ser una simple petición y se convierte en un evento en el mundo espiritual. Es una bomba atómica de poder divino. Es la manifestación perfecta de la iglesia militante operando en su máximo potencial. La palabra de Dios nos resume el poder de esta clase de oración. En la carta de Santiago capítulo 5 versículo 16 nos dice al final: la oración eficaz del justo puede mucho. La palabra justo aquí no se refiere a una persona perfecta, sino al que ha sido hecho justo por la fe en Cristo. Ese eres tú, esa soy yo. Y la oración eficaz es esta oración que hemos descrito, la que une todos los ingredientes. ¿Y cuál es la promesa? Que puede mucho. Es una forma sencilla de decir que tiene un poder inmenso, que logra grandes cosas, que desata milagros. Cuando esta bomba espiritual, esta oración eficaz, detona en el campamento enemigo, ¿cuál es el resultado final en el adversario? No es solo que se asuste, no es solo que se preocupe, es algo mucho más definitivo, mucho más humillante para él. Es el silencio forzado que viene de una derrota total, de quedarse sin argumentos y sin poder ante la majestad de un Dios que respalda a sus hijos. Amada familia de la fe, hemos llegado al corazón de la pregunta que da título a esta enseñanza. Ya hemos visto la bomba espiritual que se crea cuando unimos todos los pilares de la oración poderosa. Ahora, vamos a ver con detalle la explosión. ¿Qué sucede exactamente en el campamento enemigo cuando esta oración detona? ¿Por qué tiembla? La respuesta es simple y devastadora para él. Tiembla porque se queda sin argumento. Tiembla porque tu oración lo silencia por completo. Imagina por un momento el mundo espiritual como una gran corte celestial. La Biblia llama a Satanás el acusador de nuestros hermanos. Su trabajo principal es pararse día y noche delante del trono de Dios a acusarnos. Él es el fiscal. Y cuando tú oras con una oración tímida y llena de duda, le estás dando a él toda la evidencia que necesita. Él dice: mira, Dios, ni él mismo cree que eres bueno. Mira, se siente culpable. Está de acuerdo conmigo en que no merece nada. Pero cuando tú oras de esta manera, la que hemos aprendido, desmantela por completo su caso. El fiscal se levanta para acusarte de tu pecado pasado, pero tú te paras en tu identidad de hijo perdonado por la sangre de Cristo, y el juez dice: caso cerrado. Él se levanta para decir que tu problema es imposible, pero tú levantas la palabra de Dios, que es la ley del reino, y el juez dice: mi ley tiene la última palabra. Él se levanta para cuestionar tu derecho a pedir, pero tú presentas tu poder notarial, el nombre de Jesús, y el juez dice: su autoridad es válida. El acusador intenta decir que lo que pides es un capricho, pero tu oración está en perfecta alineación con la voluntad del juez. Intenta sembrar duda, pero tu oración está cargada con el combustible de la fe. Y cuando intenta ganar la batalla por desgaste, se topa con el muro de tu perseverancia. Al final, el fiscal se queda sin nada que decir. Cada uno de los pilares de tu oración ha destruido cada uno de sus argumentos. Y en una corte, cuando el fiscal ya no tiene un caso, tiene que sentarse y callarse. Por eso el enemigo tiembla. La oración de autoridad lo humilla y lo silencia. Él no tiembla porque tú seas fuerte o porque grites mucho. Él tiembla porque cuando tú oras de esta manera, él ya no te ve a ti, ve a Cristo en ti. Ve a un representante legal del reino de los cielos que conoce sus derechos y que no tiene miedo de reclamarlo. Tu voz se convierte en el eco de la voz de Jesús. Tu fe se convierte en el escudo de Cristo. Tu perseverancia se convierte en la manifestación de la fidelidad de Dios. Él no tiembla ante un humano, tiembla ante la imagen de su vencedor reflejada en un humano que ha entendido quién es. Y este silencio no solo ocurre en la corte celestial, también ocurre en el campo de batalla de tu propia mente. Antes de conocer esta manera de orar, tu mente era un lugar ruidoso.

0: lleno de las voces del enemigo, la voz del miedo, la voz de la ansiedad, la voz de la condenación, la voz de la duda. Pero la oración de autoridad no solo presenta un caso en el cielo, también da una orden en la tierra. Le ordena a esas voces que se callen en el nombre de Jesús. Y el resultado es una paz y un silencio interior, que son la evidencia de una victoria real. Esta victoria, mis amados, no es una simple sensación de bienestar. No es que nos hayamos convencido a nosotros mismos con pensamientos positivos. Es el resultado de una transacción legal y espiritual que ha ocurrido en el mundo invisible. La paz que siente es la atmósfera del reino de Dios que ha invadido tu alma después de que el reino de las tinieblas ha sido desalojado. El cambio en tu circunstancia que empezarás a ver no es casualidad. Es el fruto natural de una batalla que ya fue ganada en oración. La palabra de Dios nos da el veredicto final de esta corte celestial. En la carta a los Romanos, capítulo 8, versículos 33 y 34, el apóstol Pablo hace estas preguntas retóricas que son el sello de nuestra victoria. ¿Quién acusará a los escogidos de Dios? Dios es el que justifica. ¿Quién es el que condenará? Cristo es el que murió, más aún el que también resucitó, el que además está a la diestra de Dios, el que también intercede por nosotros. Esta es nuestra acta de liberación. ¿Quién puede acusarnos? Nadie. Porque el juez supremo, Dios mismo, ya nos ha declarado justo. ¿Quién puede condenarnos? Nadie. Porque nuestro abogado defensor es el propio hijo del juez, quien no solo pagó nuestra fianza con su vida, sino que resucitó, derrotó al acusador y ahora está sentado junto al juez, intercediendo a nuestro favor. El caso está cerrado para siempre. La oración de autoridad es simplemente pararse en esta verdad y notificarle al enemigo el veredicto que ya fue dictado en su contra hace 2000 años en la cruz. Esta es, pues, la manera de orar que hace temblar al enemigo. Es la oración de un hijo que conoce su identidad, que usa la espada de la palabra, que ejerce la autoridad del nombre de Jesús, que se alinea con la voluntad de su Padre, que está lleno de fe y que persevera hasta la victoria. Este es el secreto. Ya no es una verdad oculta para ti, ahora es tu herencia, tu arma, tu privilegio. Ahora que esta verdad ha sido revelada, que el mapa de la victoria está en nuestras manos, es el momento de tomar estas armas, de ponernos de pie como los hijos del Rey que somos y de hacer que esta clase de oración se convierta en el lenguaje de nuestra vida. Es el momento de hablar con nuestro Padre. Te invito a que con toda la fe de tu corazón hagas tuya esta oración de autoridad y consagración. Padre bueno, venimos ante tu magnífica presencia, no con la cabeza baja del temor, sino con la frente en alto de los hijos. Venimos a tu trono de gracia con confianza, no porque seamos dignos por nosotros mismos, sino porque hemos sido lavados, perdonados y justificados por la sangre preciosa de tu Hijo amado, Jesucristo. Hoy por fe tomamos nuestro lugar, no como mendigos a la puerta, sino como herederos sentados juntamente con Cristo en los lugares celestiales. Renunciamos para siempre a la oración tímida que nace de la culpa y la incredulidad. Te pedimos, Espíritu Santo, que nos des un hambre voraz por tu palabra. Que la Biblia deje de ser un libro en un estante y se convierta en la espada afilada en nuestra mano. Enséñanos a encontrar tus promesas, a memorizarlas, a creerlas y a declararlas sobre nuestra vida. Que el escrito está, se convierta en el lenguaje de nuestra boca y en la convicción de nuestro corazón. Que cada una de tus promesas sea un misil de fe que disparemos contra la fortaleza del enemigo. Señor Jesús, te damos gracias por el regalo de tu nombre, el nombre que es sobre todo nombre. Perdónanos por usarlo como una frase vacía. Hoy recibimos por fe la autoridad que hay en tu nombre. Enséñanos a usarlo como la llave del reino, como nuestro poder notarial para desatar tus bendiciones en la tierra y para atar toda obra de oscuridad. Que tu nombre sea el estandarte que levantamos en cada batalla, la firma que valida cada una de nuestras peticiones. Padre, rendimos nuestra voluntad a la tuya. No queremos usar este poder para nuestros propios caprichos, sino para la expansión de tu reino. Que nuestro mayor deseo sea ver tu voluntad, que es buena, agradable y perfecta, cumplirse en nuestra vida, en nuestra familia y en nuestra nación. Alinéanos con tu corazón, Señor. Y arranca de nosotros toda raíz de duda. Aumenta nuestra fe. Queremos ser de los que te creen a ti, aunque nuestros ojos vean lo contrario. Danos una fe terca, una santa perseverancia que se aferre a tu promesa y no la suelte hasta verla cumplida. Y ahora, Padre, parados en nuestra identidad de hijos, armados con tu palabra, en la autoridad del nombre de Jesús, alineados a tu voluntad, llenos de fe y decididos a perseverar, nos dirigimos al enemigo de nuestras almas. En el nombre de Jesús, le hablamos al acusador y le declaramos que sus argumentos en nuestra contra han sido anulados por la sangre de Cristo. Le notificamos que el juez del universo ya nos ha declarado justo. Le ordenamos a toda voz de miedo, de duda y de condenación que se calle ahora. Te atamos, espíritu de incredulidad, y te echamos fuera de nuestra mente. Decretamos que somos quienes Dios dice que somos, que tenemos lo que Dios dice que tenemos y que podemos hacer lo que Dios dice que podemos hacer. Nuestra vida será un testimonio del poder de un Dios que responde a la oración de sus hijos cuando oran de la manera correcta. Nos comprometemos a vivir y a orar de esta manera todos los días de nuestra vida para tu gloria. Lo creemos, lo declaramos y lo recibimos. Amén. Amado guerrero de oración, hijo del Rey Altísimo, el secreto ha sido revelado. Las armas de la milicia celestial han sido puestas en tus manos. La enseñanza ha terminado, pero tu verdadera vida de oración poderosa apenas comienza. Ahora, ve y ora diferente. Deja atrás para siempre las oraciones tímidas y dudosas del pasado. Nunca más te acerques al trono como un mendigo. Has sido equipado y posicionado para la victoria. Recuerda quién eres. Un hijo sentado en lugares celestiales con Cristo. Recuerda lo que tienes. La palabra que es una espada y el nombre que es la victoria. A partir de hoy, cuando ores, el enemigo ya no escuchará la voz temerosa de una víctima. Escuchará el eco de la autoridad de Cristo a través de ti. Y si has recibido estas armas en tu espíritu, si has tomado la decisión irrevocable de cambiar tu manera de orar para siempre, te invito a que lo selles con una declaración de guerra contra el silencio. Primero, haz tu primer decreto de fe. Ve ahora mismo a la sección de comentarios y escribe estas cinco palabras que son una bomba atómica en el infierno. Amén. Mi oración tiene poder. Que tu comentario sea una declaración profética, un aviso formal al mundo espiritual de que un guerrero se ha graduado y se ha levantado en autoridad. Segundo, piensa en el ejército de Dios. Hay miles de creyentes sinceros que están orando como huérfanos sin conocer el poder que portan. Tu me gusta este video es como una bengala en la noche que ayuda a que este entrenamiento de guerra espiritual los alcance. Y cuando lo compartes, no estás compartiendo un video, estás poniendo una espada afilada en la mano de otro soldado de Cristo.
1: Y finalmente, si tu espíritu anhela seguir siendo equipado y fortalecido con las verdades poderosas del reino, suscríbete y únete a este batallón. No te pierdas ninguna de nuestras próximas sesiones de entrenamiento.
0: Gracias por tu valentía para recibir esta palabra. Ahora ve, que el Señor ponga su palabra en tu boca como fuego consumidor. Que te revista con la autoridad de su nombre como una armadura de luz. Que cada oración que hagas de ahora en adelante sea un terremoto en el infierno y una fiesta de celebración en el cielo. Ve y toma tu lugar como el vencedor que fuiste llamado a ser. Y esperamos, si Dios quiere, encontrarnos en una próxima sesión. Permanece en su victoria.

0: Y así finaliza tu programa, Mañanas de Gratitud. Agradecidos por tu grata compañía, te esperamos en una próxima edición, aquí en Estéreo Revelación Radio. ¡Bendiciones!
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2: Aleluya, aleluya, Señor. Te alabamos, oh Dios bueno. Aleluya. Gracias, Señor.

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0: Levanta tu aplauso a él fuerte. Eres poderoso, Señor. Y estás sentado en gloria. Aleluya. Aleluya, Señor.
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0: Bendiciones. 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
1: El remedio de Dios fue enviar a Jesús a mi vida, su Hijo, a este mundo, a morir por nosotros. Jesús fue la única persona que vivió una vida libre de pecado, y aún así, estando Él mismo libre de pecado, Él tomó el castigo que estaba destinado para los pecadores al morir en la cruz en nuestro lugar. Él fue enterrado y resucitó de entre los muertos al tercer día, derrotando la muerte y prometiendo la vida eterna a todos los que en Él creen. Aunque yo me consideraba una persona lógica, me di cuenta que con solo la lógica yo no iba a hacer un cambio así en la vida, nunca. Yo tenía que dar un paso de fe. Yo tomé la decisión de seguir a mi Jesús, aún sin saber si iba a poder dar la batalla ni cambiar mi manera de hacer las cosas. Yo oré y le dije: Dios mío, yo no creo que necesite tenerlo todo resuelto. Confío en ti y quiero ser completamente tuyo. Me entrego a tu cuidado. Yo admití mi condición pecaminosa, mi necesidad de Él, y acepté su regalo de perdón. Todo cambió cuando puse mi fe en Cristo. Eso no significa que mis circunstancias mejoraron instantáneamente, pero experimenté un nuevo tipo de paz. Yo estaba seguro que Dios me había aceptado tal y como soy. Mis barreras intelectuales, el sentirme indigno y todo lo demás, yo no me lo había ganado, yo no me lo merecía, pero Él tomó mi cauteloso paso de fe y a cambio me recibió con brazos abiertos. ¿Tú harías eso que yo hice hace tantos años atrás? ¿Pondrías tu fe en Jesucristo? El rendirte a Dios no se trata de ganarte su amor o de ser una buena persona. Es el llegar a Él en nuestra condición de quebranto y con todo nuestro corazón y nuestra vida poner nuestra confianza en Él. Jesús es el único que nos puede salvar de nuestros pecados, dándonos paz y vida nueva. Él es nuestra manera de llegar a ser completos. Si te gustaría conocer a Jesús, tú puedes pedírselo orando de esta manera. Por favor, repite conmigo: Jesús, te necesito. Lamento mucho la vida que he llevado apartado de ti y te pido perdón por mis pecados. Gracias por morir en la cruz y pagar el castigo por mis pecados. Yo creo que tú eres el Hijo de Dios y te recibo en este momento como mi Señor y Salvador. Me comprometo a seguirte el resto de mi vida y te doy todos los derechos legales en mí. Si has hecho esta oración, necesitas saber más de Dios y de qué hacer de ahora en adelante. Ponte de acuerdo con la persona que te envió este audio y recibirás orientación. Bendiciones.

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2: En este mensaje tratamos el caso de un hombre que descargó su conciencia de manera anónima en nuestro sitio conciencia.net y nos autorizó a que lo citáramos como sigue. Conocí a una chica en una aplicación de citas por internet. Ella es 6 años menor que yo. Al principio todo fue muy discreto. Sin embargo, en 2 semanas nos volvimos muy íntimos. Un día, en una conversación casual, comenzó a contarme acerca de su pasado. Algo dentro de mí hizo sonar una alarma, así que decidí investigar. Para mi mayor sorpresa, descubrí varias mentiras de ella. Nunca he conocido a nadie tan mentiroso como ella. Yo ni siquiera sabía que ella tenía novio. ¿Por qué aparecen en nuestra vida personas como ella? Este es el consejo que le dio mi esposa. Estimado amigo, sentimos mucho que haya sufrido esa decepción, pero conste que tiene la buena fortuna de haber descubierto la verdad antes de que la relación siguiera progresando. Usted se decepcionó porque comenzó con una falsa suposición. Creía que las personas a quienes conociera por internet serían tan honradas como usted o que podría discernir cuáles no lo eran. Lamentablemente, esa no es la realidad. La internet está repleta de quienes fingen ser alguien diferente de lo que son. Algunos son delincuentes profesionales, depredadores y estafadores. Otros, por su parte, simplemente aprovechan el anonimato para tener una segunda oportunidad o para un nuevo comienzo, ocultando con frecuencia relaciones presentes y pasadas, conducta ilegal y su verdadera motivación. A fin de protegerse al navegar en la internet, hay que suponer que todo el mundo está ocultando algo y fijarse la meta de descubrir qué es. En vez de esperar varias semanas para investigar a un conocido, hay que formarse el hábito de verificar los pormenores antes de cultivar la amistad. Si bien pudiera parecer severo y desconfiado, lo prudente es nunca bajar la guardia. En cuanto a la intimidad que usted dice que tuvieron juntos, ojalá que no haya dejado en posesión de ella fotos que ella pueda vender o publicar. Será usted muy afortunado si no sufre más que la herida de su ego masculino a causa de ese error que cometió. El engaño y la traición no son nada nuevo. En el siglo I, el apóstol Pablo advirtió sobre esos peligros y añadió que algunas personas incluso inventan nuevas maldades. Él tenía razón. Con el desarrollo de la internet en la vida diaria de gran parte del mundo, toda suerte de nuevas maldades están ingeniando y practicando. Para aprender más acerca de cómo mantener su seguridad en la internet, lea el caso 64 en conciencia.net. Y tal como Jesucristo mismo nos enseñó que oremos, pídale a Dios que lo proteja de toda clase de maldad. Con eso termina lo que Linda, mi esposa, recomienda en este caso. El caso completo puede leerse con solo pulsar la pestaña en conciencia.net que dice casos y luego buscar el caso 766.
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0: aplauso.
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lucha viva. La carne se va hacia abajo y el espíritu hacia arriba. La carne con el espíritu tiene una lucha viva. La carne se va hacia abajo y el espíritu hacia arriba. Después de andar en la luz y conocer la verdad, qué triste es volver al mundo a servirle a Satanás. Después de andar en la luz y conocer la verdad.

El hombre que se emborracha, Satanás lo zarandea, se lo lleva para el mundo y esa es la cosa más fea. 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Después de andar en la luz y conocer la verdad, qué triste es volver al mundo a servirle a Satanás. 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

multitudes de distracción. Te vas fuera, espíritu de distracción. El Cordero ha pagado un precio muy alto por esta noche. Con sangre ha ungido este lugar y no vas a robar la atención de los hijos de Dios.

permanecer en las circunstancias. Los que no se rinden ante la persecución. Todavía hay gente que dice, así dice el Señor, y permanece en lo que el cielo está diciendo.

libertad de Dios en este momento. Diga conmigo: lo recibo y lo atesoro. Estoy firme en la promesa de Dios. Dele un aplauso al Señor. ¿Cuántos bendicen a Dios por la vida de Marcos Brunet?

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Bienvenido a ese lugar, Señor. Estamos aquí para adorarte, para bendecirte.

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invitar a que alces esas manos en confianza delante de Él. Le diga: Señor, por lo que tú has hecho, es que levanto mis manos ante ti.

0: Gracias, Jesús. Gracias por tu amor por nosotros, Señor.
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2: Hay un ejército soplando vida a través del mundo. Soplan vida en hospitales y orfanatorios, escuelas y hogares de ancianos. Muchos son misioneros que llevan pan y vida a los lugares más escondidos del mundo. Otros son líderes de iglesias y comunidades. Y muchos, como nosotros, soplan vida a través de su música y conciertos. Con frecuencia muchos pasarán por momentos de desánimo y futilidad al no ver el fruto que esperaban. Otros cuestionarán si realmente vale la pena lo que están haciendo, y por su mente cruzará la renuncia, la jubilación o el retiro. La canción y el disco Soplando Vida toma la historia de la visión de Ezequiel en el Valle de los Huesos Secos como una parábola del trabajo tan importante que muchos hacen a través de la tierra: soplar vida donde hay muerte y necesidad.

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3: ¡Échale!

saludo muy especial para todos los que cumplen años el día de hoy. El charro de Jesucristo les canta para todo el mundo. Celebremos con gusto, señores, el día del cumpleaños.

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1: Y ahora Los Ángeles se pone alegre con un poco de música regional del norte de México.

Señor, estamos aquí reunidos para...

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Hay un himno muy antiguo, precioso, que dice paz. Paz, cuán dulce paz. Quiero pedirles que cerremos nuestros ojos. Dígale conmigo: Señor, gracias por la paz de Dios que sobrepasa todo entendimiento, que guarda nuestros corazones y pensamientos en Cristo Jesús. Dice así.

Gracias. Gracias, Señor, por tu paz que sobrepasa todo entendimiento, que nos da felicidad.

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noche, padeciendo de una dolencia, padeciendo de una enfermedad, yo te invito a que te levantes en fe en el nombre de Jesús y declares que el Señor está en este lugar y Él está aquí para destruir toda obra del diablo. ¡Aleluya!

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2: Esta canción es para ti, amigo, para que reflexiones en tu vida. ¿A quién quieres servir? ¿A dónde quieres ir? ¿Al cielo o al infierno?

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0: Señor, tú eres el Rey de Reyes, Señor de Señores.
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1: Muchas gracias, Señor, por todas tus bendiciones.
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2: Este libro fue escrito en París, explica el célebre pensador Miguel de Unamuno en el prólogo de su profunda obra titulada La agonía del cristianismo. Hallándome yo emigrado, refugiado allí, a fines de 1924, en plena dictadura española, presa de una verdadera fiebre espiritual, y fue escrito por encargo para ser traducido al francés. Escribo fuera de mi patria, España, desgarrada por la tiranía. Fuera de mi hogar, de mi familia, de mis 8 hijos, no tengo nietos todavía. Y sintiendo en mí, con la lucha civil, la religiosa, la agonía de mi patria, que se muere, y la agonía de Europa, de la civilización que llamamos cristiana, de la civilización grecolatina u occidental. Y en tanto dicen que esta Francia, donde escribo esto, de cuyo pan como ahora y bebo agua, que esta Francia se despuebla y se ve invadida por extranjeros, porque ha muerto en ella el hambre de maternidad y de paternidad, porque no se cree ya en ella en la resurrección de la carne. ¿Se cree en la inmortalidad del alma, en la gloria? Hay momentos en que uno se figura que Europa, el mundo civilizado, está pasando por otro milenio, que se acerca su fin, el fin del mundo civilizado, de la civilización, como los primitivos cristianos, los verdaderos evangélicos, creían que se aproximaba el fin del mundo. Y hay quien dice, con la trágica expresión portuguesa, «Esto da ganas de morir». Escribo estas líneas fuera de mi España, pero a esta, a mi España, a mi hija, a la España de la resurrección y de la inmortalidad, la tengo aquí conmigo, en esta Francia, en el regazo de esta Francia, mi Francia, que me está alimentando la carne y el espíritu, la resurrección y la inmortalidad. Y con la agonía del cristianismo, siento en mí la agonía de mi España y la agonía de mi Francia. Y digo a España y a Francia, y en ellas a toda la cristiandad y a la humanidad no cristiana también, vengan a nos el reino de Dios. Ahora bien, ¿a qué clase de reino se refiere Unamuno con esa cita del Padre Nuestro? En la introducción, explica que cuando el editor francés le pidió que escribiera La agonía del cristianismo, él había estado leyendo un libro profundamente anticristiano. Aquel libro sostenía que un verdadero nacionalista pone la patria ante todo y por ende concibe, trata y resuelve todas las cuestiones políticas en su relación con el interés nacional. Al leer eso, dice Unamuno, me acordé de aquello de mi reino no es de este mundo, que Jesucristo le aseguró a Pilato en su juicio, y pensé que para un verdadero cristiano, toda cuestión, política o lo que sea, debe concebirse, tratarse y resolverse en su relación con el interés individual de la salvación eterna, de la eternidad, porque la patria de un cristiano no es de este mundo.
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2: Quisiera invitarte a que cerraras tus ojos, que levantaras tus manos y cantaras esto conmigo.

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Georgina era su nombre. Una abuelita tierna que con autoridad nos hablaba de Dios. Perseveró ella con fe y él respondió a su clamor.

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